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Buenas tardes, estás escuchando Ovejas Negras en www.radiosata.org. Volvemos a casa después de unos cuantos años, volvemos a la casa que nos vio nacer, volvemos a Radio Sata, la radio comunitaria de Pinto. Así que ya sabéis, a partir de ahora, si nos queréis escuchar en directo, pues seguimos en nuestro día y horario habitual, los domingos a las 6 de la tarde, pero para, como digo, para escucharnos en directo, ya sabéis, www.radiosata.org. Así que volvemos a comenzar, volvemos en esta... hacemos 10 años, pero como decimos, nosotros no celebramos años, sino temporadas. Será nuestra temporada número 11, nuestra undécima temporada. Aunque con los invitados de hoy, esto es muy flojo. Ya veréis por qué lo digo. Pero bueno, aparte de escucharnos en www.radiosata.org, en Radio Sata, Radio Comunitaria de Pinto, sabéis que nos podéis escuchar en otras emisoras, como puedan ser Radio Vallecas, Buga Club Santiago, Radio Almaina, OMC Radio, Radio Encadenada, Contrabanda FM, Radio Speedy Trompa, Working Class Radio, On My Radio, y a partir de ahora también nos podéis escuchar en Radio Topo, en el 102.5 de la FM o en www.radiotopo.org. Pues allí también estaremos sonando.

No es como nos escuchas, sino que nos estás escuchando, nos estás dedicando una hora de tu vida, así que muchas gracias y recibe un fuerte abrazo de la persona que te habla. Mi nombre es Julio Gómez, te voy a acompañar hasta el filo de las 7 de la tarde de este domingo 6 de septiembre. Como decimos, arranca nuestra undécima temporada y hoy tenemos un programa muy especial que nos hace mucha ilusión porque vamos a tener la entrevista de los compañeros precisamente de Escándalo en las Ondas, que cumplen 30 años de radio. Por eso decía que 11 temporadas no es nada al lado de 30 añazos pegándole a ska, reggae y otros ritmos calientes. Los compañeros de Escándalo en las Ondas, programa que podéis escuchar precisamente en Radio Topo en el 102.5, Radio Libre de Zaragoza, los domingos de 8 a 9. En un momento vamos a estar charlando por teléfono con ellos, que vamos a hacerle unas cuantas preguntas de estos 30 años de radio, cómo lo han vivido, cómo lo están viviendo, porque siguen muy activos domingo a domingo ahí haciendo programa sin fallo. Y pues también les preguntaremos por ese eventazo que están preparando este mes de septiembre para precisamente celebrar esos 30 años de radio. Pero bueno, mientras hablamos con ellos, los contactamos, vamos a escuchar un poco de música. Vamos con, como no podía ser de otra banda, como no podría ser de otra manera, una banda de Zaragoza, de Magnetophones. Esto que suena es Amantes.

Pues aquí teníais este tema de Magnetophones, Amantes. Salió pues hace un par de meses. Lo

0: podéis encontrar en plataformas digitales junto pues, a una versión DAF de aquel tema que hicieron en homenaje a Tus Heavers y el tema también Antirracist que aparece en el EP 50 años de Espíritu Skinhead. Y bueno, mientras sonaba este tema, luego hablaremos un poquito de Magnetophones, hemos aprovechado para, como decíamos al principio, contactar con los compas. Bueno, en esta ocasión tenemos a Edu de Escándalo Los Ándalas, que cumplen 30 años. ¡Felicidades de las grandes, además! ¿Cómo estás, Edu?
1: Pues muchas gracias, oye, muchas gracias por traernos aquí a Ovejas Negras, ya tengo muchas ganas de venir, sí, son 30 años y un placer estar en tu programa, ya pasaste por el nuestro.
0: Claro, ya tocaba, y, bueno, ya tenía que devolver.
1: Visita.
0: Claro, tenía que devolverla ya.
1: 30 años.
0: Oye.
1: Ya tocaba, ¿no? O sea, pero bien, sí, pues muchas gracias y bueno, pues 30 años que este año además lo hacemos el aniversario, que llevamos casi 10 años sin organizar nada y este año nos hemos tirado un poco a ver qué pasa.
0: Bueno, te vamos a preguntar un poco de todo, luego más adelante te preguntamos de qué preparáis para este aniversario, pero vamos a conocer un poco, pues, lo que se pueda conocer de estos 30 años, que supongo que dan para muchas cosas. Pero para empezar por el principio, ¿cuál es el secreto para aguantar 30 años haciendo radio? Y ojo, o sea, todas las semanas, porque no digamos que es un programa mensual o algo así, que estáis ahí todas las semanas dando el callo haciendo radio todos los domingos.
1: Sí, a ver, sí, son muchos años, si lo hubiéramos dicho al principio no lo hubiéramos creído ninguno de los que estábamos. Sí que es cierto que, bueno, pues el programa ha ido cambiando de locutores, pues empezamos tres personas, tres compañeros, Iker, Gonzalo y yo, y luego, pues bueno, pues por vicisitudes de la vida, pues unos salieron, luego entró también Skun y Nano, y luego también tenemos ahora a Paco, que es también cantante de Magnetophones, uh-huh. Y bueno, pues durante los años pues hemos ido hurlando y hemos ido haciendo el programa y lo hemos mantenido hasta la actualidad. La verdad, como dice mi compañero, como dice Nano, que yo creo que es la verdad, el programa ha funcionado porque nos queremos mogollón, porque somos muy, muy grandes amigos, y porque después de los años, aunque cada uno lleva su vida, nos hemos mantenido juntos y luego también porque nos lo seguimos pasando muy bien y bueno, pues es una buena forma de seguir haciendo cosillas y seguir viéndonos y disfrutando de lo que nos gusta, ¿no?
0: Eso no hace
1: desde
0: falta.
1: 30 años, pues ha habido de todo, pero sobre todo amistad y bueno, y unidad.
0: Pues eso no hace falta que lo jures porque a poco que escuches el programa lo transmitís, el buen rollo que tenéis entre todos, las risas que os echáis y que, pues bueno, a la hora de que habláis y contáis vuestras anécdotas y tal, se notáis, pues, que estáis
1: sí,
0: muy unidos.
1: Sí, hay mucho feeling, ¿no? Después claro. De tantos años y luego también, pues eso, que te quiero decir, que después del programa somos amigos, somos grandes amigos, nuestras familias, pues bueno, se conocen y vamos... vamos, que tenemos un grupo de colegas que ha surgido también a raíz, no del programa, pero sí a raíz de nuestras vidas comunes. Y bueno, pues eso, pues que pues así se mantienen las cosas. Y la verdad es que después de los años, pues ha habido un poquito de todo, pero sobre todo no ha habido malos rollos y bueno, pues hemos seguido así manteniéndonos juntos y haciendo programas en la radio.
0: Oye, si vosotros lleváis 30 años, ¿cuánto lleva Radio Topo, más o menos?
1: Pues Radio Topo creo que lleva, pues igual lleva, uy, buah, ahora me pillas, creo que lleva 35 años, o sea, espérate un momento que lo voy a mirar en la página web, pero Radio Topo nosotros entramos unos años después de que se fundase, sí que es cierto que había otros programas que ya venían de otras radios libres que había en Zaragoza, pero yo creo que Radio Topo está, porque luego también hay unos compañeros también que cumplen, el acratador Radio Topo cumple el 40 aniversario.
0: Hostia.
1: Y espérate que me digo, mira, desde el año 1993, nosotros empezamos en el 96, pues Radio Topo tendrá 33 años, o sea, lleva. Entonces nosotros entramos 3 años después de su fundación. Sí que había unas cosillas antes que se hicieron también en cuestión de radios libres, pero luego, bueno, al final se quedó por Radio Topo. Y bueno, pues eso, 1993, ya te digo, nosotros empezamos en 96.
0: Y pues cuéntanos, a ver, te quería preguntar cómo os decidís a empezar a hacer un programa de radio, si veníais de otras cosas o tal, y cómo decidís pues hacer radio, no solo hacer radio, sino hacerlo en una radio libre.
1: Pues es que nosotros éramos un grupo de colegas que bueno, nos juntamos a raíz de, bueno, pues lo típico, ¿no? De juntarnos por diferentes movidas, habíamos estado, pues bueno, en conciertos que se habían hecho de música reggae, de música ska, pues en Zaragoza pues había habido pues la concentración esa del año 94, que tocaron Malarians, remensas y demás, habíamos estado allí. Bueno, pues había otros conciertos, pues Valencia también tocaron ese año. Bueno, pues había habido diferentes historias y nos habíamos encontrado y éramos muy buenos colegas. Entonces, uno de los miembros de Escándalas Ondas, su hermano, el Termi, que también era un amante de la música jamaicana, emitía en Radio Topo en un programa que hacía el Campi, el colectivo por insumisión, que se llama Huella Negra. Y entonces le dijo a su hermano, dijo a Gonzalo, a las de Oros, que oye, ¿qué te parece si os hacéis un programa de música jamaicana, de ska reggae, que Radio Topo en esos momentos no había? Y bueno, pues con eso que se lo comentó, pues un día en un bar, que es en el Planta Baja, es un bar que íbamos siempre, y así que ponían ska, pues ponían, bueno, tanto no ska, pero ponían hardcore, punk sí. y demás. Pues bueno, pues nos juntamos allí los tres y bueno, yo llegué un poco más tarde, pero estos decían, hay que hacer un programa o tal. Pues entre una cosa y otra, bajamos a Radio Topo y al final, pues bueno, conseguimos hacer un programa porque, ya te digo, porque veníamos como veníamos del hermano de este colega y ya, pues eso, pues ahí surgió todo. Y ya éramos muy, muy, muy jóvenes, creo, bueno, pues yo creo que no era ni mayor de edad. Y otro compañero, Gonzalo, sí que era mayor de edad, tenía 18 años, pero Iker y yo éramos menores. Y bueno, pues surgió de eso, de la iniciativa que tuvo Termi también, que se lo comentó a su hermano, y ahí pues bueno, pues pusimos a manos a la obra y empezamos con el programa radio.
0: A lo mejor esas ideas siempre salen en los bares, ¿eh?
1: Sí, ya lo decíamos, yo creo que en un fanzine que sacamos también para no sé cuándo aniversario, ya decíamos que también, pues sí, efectivamente, no, la idea de Escándalas Ondas nació en un bar.
0: Hablando de fanzines, tengo aquí que a raíz del programa hicisteis pues el fanzine de Sound of the City. Cuéntanos un poco cómo nació
1: pues
0: también.
1: Pues nosotros estábamos emitiendo Radio Topo, conocimos a un par de colegas también, que era Nano, que es el que emite ahora conmigo, y luego Skun, que también era colega nuestro ya antes, pero lo conocimos ya en la... Esto fue en la plataforma antifascista universitaria, cuando estábamos en la universidad y demás. Y bueno, a todos nos gustaba mucho el ska, el reggae, y ellos pasaron también acompañarnos también con el programa, luego se quedaron también como miembros del mismo, y entre medio pues se decidió, bueno, vamos a sacar un fanzine, ¿no? Y le llamamos The Sound of the City, y así salió como una hoja informativa, primero que bueno, pues sacamos con unas cuantas noticias, pues algún articulillo, y al final ya nos tiramos al fanzine, y no, creo que fueron tres ediciones o algo así que sacamos de fanzine, y demás, y luego ya nos cansamos y ya se quedó ahí. Pero bueno, para el aniversario tengo una sorpresa también fanzinera que ya te hará llegar.
0: Bueno, pues agradece. A ver, ¿no puedes adelantar nada por ahora o qué?
1: Pues que llegará otra edición de Solo de Cita de otra forma, pero a ver si te gusta, te la mandaré y la presentas también en el programa.
0: Claro, pues si queréis entrar a presentarla, pues también sabéis que siempre estáis invitadísimos.
1: Nosotros encantados de colaborar contigo.
0: Pues te iba a preguntar que si no os queda la espinita de seguir haciendo el fanzine asiduamente, porque bueno, en el programa sois amantes de los fanzines y siempre estáis muy atentos de todo lo que va saliendo, lo presentáis siempre en el programa cuando sale un fanzine. Incluso, bueno, tengo que decir que en el Madrid Hit de Town, la exposición que hicimos de portada de fanzines fue que no la cedisteis vosotros, que tenéis una exposición, no sé si todavía la tenéis guardada, pues...
1: La tenemos por ahí, sí. A mí me gusta coleccionar fanzines, la verdad que tengo un montón, además, y una forma, y con los compañeros de Yard House, cuando hacían el Yard House hace un par de años o tres, pues comentamos también de hacer una exposición de fanzines. Evidentemente no todos, porque es una barbaridad, especialmente del tema Stinger, del tema de la música jamaicana y tal. Pero bueno, pues decidimos hacer eso. Y pues salió esa exposición, que bueno, pues con unos paneles que de mi curro, pues conseguí mangar y tal, y eso... Y bueno, haciendo copias de viejos fanzines que teníamos aquí y de lo que nosotros habíamos seguido, que nos parecía más interesante y demás, pues bueno, pues sacamos esa exposición, que además luego, como dices tú, los compas de Yell House que bajaron para Madrid, pues os llevaron para también exponerla. Espero que le gustase a la gente que fue a... Creo que se hacía en una cupa, ¿no? ¿O no?
0: Sí, bueno, no, en la ECO de Carabanchel lo hicimos.
1: Sí. Y espero que le gustase a la gente de allí. Y bueno, pues un poco era, pues... Pues evidentemente no puede salir todo. Bueno, tú también, bueno, vosotros, Ovejas Negras, también sacasteis un libro de portadas de fanzines, ¿no? De Bonitastis. Y todo eso. Entonces nosotros sacamos algunas cosas, pues haciendo una explicación de, a ver, de los fanzines que nosotros conocíamos más, porque incluso habíamos tenido contacto con los con la gente que los había hecho y demás. Pero bueno, era una exposición pequeñita, nos costó, pero bueno, por lo menos ahí un poco adentrando dentro de ese mundo que son los fanzines y bueno, y agradeciendo también a la gente que se ha currado iniciativas de este tipo.
0: Bueno, ahora que hablamos de fanzines y a raíz también que me he acordado ahora de una entrevista que hicisteis muy guapa a Charlie Brown no hace mucho, que le preguntabais un poco por cómo veía la situación y por qué se ha perdido un poco esto de los fanzines, te quería transmitir ahora yo la pregunta a ti, a ver, pues cómo veis todo este tema ahora del fanzineo y que, bueno, como decís siempre en el programa, quedan reductos por ahí, pues en Coruña, Barcelona, además, pero no es la actividad tan frenética que había, pues yo qué sé, 20 años atrás, a lo mejor.
1: Claro, es que, por ejemplo, hace 20 años atrás, es que, claro, no había ni internet, no había ningún tipo de red social de ese tipo, y entonces, claro, los dos, por ejemplo, el programa radio, funcionamos durante años utilizando fanzines, porque era la única forma de tener información, además de gente que se la había currado, información verídica, ¿no?, de la escena. Ahora actualmente, pues bueno, pues cualquiera que tenga un acceso a internet, pues puede conseguir información de lo que quiera, vamos, y en el contexto de música jamaicanesca, pues también pues lo puede hacer, ¿no? Entonces los fanzines, yo creo que la gente ya, pues con esas facilidades que tiene para poder acceder, igual se ha echado para atrás y ya no se hace tanta cosa. Antes sí que era necesario, porque antes valía un montón de fanzines, porque es la única forma de enterarte, ¿no? De las cosas, como se hacía, pues bueno, pues yo me acuerdo en Madrid que había una hoja que se llama Molotov, ¿no? Uh-huh. que era un contrainfo, ¿no? Creo recordar, y que te pasaba información de todo el estado, de lo que se estaba haciendo, claro, era la forma de enterarte en su momento, y el fanzinete es corto lo mismo, ¿no? Y ahora, pues bueno, pues con las redes sociales, con internet, los blogspot, pues bueno, pues la gente ya no saca tanta cosa en papel, que además cuesta más y luego pues igual se cierra también a más el tema de internet y esas cosas, no lo sé. Vamos, nosotros nos sigue ilusionando muchísimo pues cuando la gente saca alguna cosa en papel y sobre todo un fanzines, tenerlos, verlos, escribir, leerlos y luego también presentarlos en el programa, ¿no? Por ejemplo, cuando entramos en tu página web que tienes un montón de fanzines, además traídos de diferentes sitios, pues eso es maravilloso, vamos.
0: Pues te quería preguntar un poco eso también, porque una vez se lo preguntaba también a Doc Nando, que hacía el freno estático ahí en Radio Vallecas. Y claro, ahora lo vemos hacer un programa de radio, pues te lo puedes preparar, ¿no? Por gracias a internet, lo que dices tú, pues si buscas algún artista jamaicano ahí rebuscado, pues es más fácil que cuando empezasteis, por ejemplo, vosotros en el 96 a hacer radio. Pues, a ver, el mundo de la música jamaicana es compleja y a veces es chungo encontrar información. Y te queréis, pues, ¿cómo os apañabais vosotros para cuando queríais hacer algún programa y hablar de algún grupo? Incluso, a lo mejor grupos que estaban saliendo en ese momento, pues no es como ahora que entras y tienen el Spotify, el YouTube, el no sé qué y tal, y encuentras, pues yo qué sé, el año que se fundó, de qué país son o lo que sea. Pero antiguamente eso no lo podías hacer. ¿Cómo os apañabais para hacer programas ahí?
1: Pues como la verdad que era, intentabas hacerlo como podías, ¿no? Ya te digo, los fanzines era lo que más utilizabas. Había fanzines, pues por ejemplo, llegaba al FBI, Fuentes Bien Informadas de Barcelona, que era una maravilla, ¿no? Y te resolvía dos o tres meses de misión, porque bueno, pues aparte de las cosas que te llegaban, o un colega había conseguido fanzines de otro sitio, te los hacía llegar, también era mucho más difícil acceder también a la música, porque claro, la música, lo primero, nosotros cuando empezamos éramos chavales, con lo que tampoco teníamos mucha pasta para comprar muchos discos, ¿no? Y luego también, pues luego te pasaban, pues eso, copiabas... pues las casetes, todo esto, que muchas veces no era el mejor sonido. Uh-huh. Y cuando te mandaban alguna cosa, pues cuando empezó Liquidator, antes Color Sound, o también Potencial Hardcore, ¿no? O en Barcelona también Capital Swing, que eran distris que tenían cosillas, pues justamente pues pillabas un recopilatorio, por ejemplo, y con eso tirabas pues, los meses que fueran, o ibas sacando noticias donde podías, o yo qué sé, o sea, era mucho más complicado, y la verdad que que mantuvimos ahí, y había fines de semana que decías, hostia, ¿qué cuento? Porque no tengo nada que contar. Ahora ya te digo, ahora es coger, meterte en internet, bajarte cuatro temas y ya tiras con el programa volante. No, yo me imagino que si estuviste entrevistando a Don Nando, a Freoscat, digo, yo no lo pude escuchar en su momento, creo que fue unos pioneros de la música, de los primeros programas que se hicieron de música jamaicana en el estado,
0: sí.
1: Pero vamos, le pasaría tres cuartos de lo mismo, o sea, claro. Yo creo que tenía mucho más acceso, porque con los Zooms, pues me imagino que teníamos acceso, pero bueno, en cualquier caso, los que estábamos y las que estábamos en esta movida en esos de los años 90, pues había lo que había y te tenías que apañar con... pues eso, fanzines, discos, pirata que te habían, o sea, casetes, de la casete funcionaba mal, bueno, en fin, era más lío, pero bueno, también así le das un poquito de emoción el tema, pero bueno, no, está bien, está, ya te digo, era una cuestión más complicada.
0: Sí, sí, Don Nando decía lo mismo y decía, pero yo le decía, pero a veces era chungo conseguir algunos fanzines, pues tenías que ir a conciertos y ahí ya había distris y comprar lo que pudiese, lo que te llegase la pasta y ya está.
1: Claro, claro, cuando pasaba alguna banda por aquí y traía alguna cosa, pues bueno, pues hacía recopilatorio de todo, ¡pum! O venía una distri, o yo qué sé, por carteo, nosotros carteábamos con un montón de peña, entonces hablas con la gente de Madrid, con la gente de Bilbao, pues bueno, pues te iba mandando cosas, oye, mandaba este fanzine, lo compraba, ¿sabes? Y con eso tirabas un poquito más, pero vamos, sí, sí, eran los primeros programas, pues de información era más escasa, y luego también que nosotros no conocíamos, ¿no? Ahora, después de los años, pues tienes más información y has conocido mucho más de la música jamaicana. En su momento cuando empezamos, pues te ibas bueno, mirando cada cosa porque no tenías mayor conocimiento de lo que tienes ahora. Y eso que ahora pues sigues aprendiendo cosas y la gente sigue sacando historias que bueno, pues los fanzines también era para eso, para aprender y para escuchar y bueno, pues para ver, ¿no?
0: Pues vamos a escuchar ahora en un ratito un tema de los dos lados, pero antes hemos escuchado, como decía, el de Magneptofón Amantes, y quería que, no, pues, de las bandas que vamos a ir escuchando, que tú nos cuentes un poco, ya que son bandas de Zaragoza y además muy cercanas a vosotros, que de hecho de Magneptofón editasteis un 10 pulgadas también, pues que abres un poco de las bandas, que las presentes para la peña, yo creo que todos los que nos escuchan las conocen de sobra, pero bueno, pues ya que eso, pues que tú puedes explicar, sí, mejor cómo son, qué hacen, quiénes son, porque además muchos pasan, algunos miembros de las bandas hacen programa mensual con vosotros, así que...
1: Sí. Sí, pues bueno, las bandas tenemos que decir, las de Zaragoza son unos auténticos alicates, todos y todas que forman las bandas y tal, pero bueno, son muy buena gente. Y bueno, con Magneptofones coincide que son hermanitos nuestros, nosotros siempre hemos estado mano a mano con ellos desde que empezaron con la banda y demás, desde hace un montón de tiempo. Sacamos un 10 pulgadas que era compartido con la banda Rebel Spec también de Zaragoza, que además estaba Magneptofones. Lo presentamos, hicimos una presentación en directo de su momento, con, bueno, pues el vinilo, sacamos carteles, hemos estado también en los conciertos con ellos cortando entradas y bueno, pues un poquito, o sea, te quiero decir que es una banda, como decimos, somos hermanos, ¿no? Y prácticamente, y además Paco, que es el frontman de la banda, que es el cantante, pues bueno, también es miembro también de Escándalo en las Ondas, miembro honorífico que lo hemos llamado, y bueno, pues siempre lo hemos sabido, pues todo lo que hacen, pues bueno, se comparte y bueno, cada uno tiene su autonomía, evidentemente, pero bueno, pues siempre hemos tenido mucha relación y Magneptofón es una gran banda. Luego también le sacó un disco con Pants Records, un LP muy guapo, y luego también algunos singles y un single que editamos nosotros con ellos, bueno, también con los compañeros de Jet House, que también, bueno, que creo que le he pinchado hoy, y bueno, pues no te puedo... Si quieres, me preguntas más concreto y te cuento más, definitivamente, pero...
0: Sí, bueno, era un poco
1: una,
0: que...
1: Una pequeña introducción de lo que... De eso, son hermanos nuestros y los queremos un montón.
0: Pues vamos a escuchar Los Dorados y luego hablamos un poco de Los Dorados.
1: Sí, bien, Los Dorados es una banda que va a Nobel, pero también tiene cositas a... Además, el Vicky pasa siempre por el programa, que es uno de sus componentes, así que luego os cuento si queréis.
0: Venga, pues vamos a dar al tema este Los Albatros de Los Dorados. Y seguimos luego, ¿vale?
1: Buen tema, sí, señor.
0: Vamos.

0: Pues ahí han sonado los dorados, el tema los albatros y bueno, pues si nos quieres contar alguna cosa y también algún miembro que colabora en el programa, si nos quieres contar alguna cosilla especial, a ver, te estamos presentando bandas porque luego va a tener todo esto relación en el cartel que habéis preparado, pero bueno, lo dejamos por un poquito más adelante.
1: Sí, luego hablamos del festival, si queréis. A ver, de sí, los Dorados, otra banda también que comparte con nosotros bastante escena. A ver, de la mayor parte de la banda tampoco, nosotros tampoco tenemos más, nos conocemos, pero hemos tenido mucha más relación también con Vicky, con su guitarra, que también colabora en Escándalas Ondas, Vicky Jones, que lo llamamos el arqueólogo, nuestro arqueólogo musical favorito, y que al final de ver siempre se pasa por el programa y hace, pues bueno, una arqueología musical sobre un determinado tema, luego le da 20.000 vueltas y luego termina con el tema de la música jamaicana, ¿no? Y además es un tío que le encanta la música y además
0: mola mucho porque aparte de música cuenta muchas cosas de historia, de la historia, de,
1: claro. Bueno,
0: relaciona todo muy bien, ¿eh?
1: Sí, se pega unas curradas que no veas, ¿no? Buscando información sobre además temas que bueno, que te los enmarca en los espacios que menos te querrías que son, y luego pues bueno, pues los deriva también a un tema jamaicano que hace esa misma versión, lo hace fenomenal, y siempre nos acompaña, ya te digo, a final de mes. Y bueno, con los Dorados, y bueno, siempre ha estado con nosotros con el ska y el reggae, y luego las fiestas que se montan, todo eso. Entonces, y con su banda, pues bueno, pues ya te digo, pues ya estuvimos presentando su primer single, que fue también lo sacaron los compañeros de Punch. Y bueno, pues ya te digo, o sea, la relación es 100% con Escándalas Ondas y bueno, y luego cuento el festival que también estarán los Dorados.
0: Sí, pero cuéntanos un poco, porque hemos hablado ya de que Paco de Magnetophones pasa por el programa de vez en cuando, Vicky Jones una vez al mes, pero también, por ejemplo, pasan una vez al mes los compas de J-House Reggae. Y sí, pues háblanos un poco de los programas que vais haciendo con ellos, o cuando pasa alguna guadaña por ahí.
1: Sí, de Colores también, aparte de Paco, bueno, Paco que es parte de Escándalo, aunque este viene cuando viene, luego también está, bueno, Vicky Jones, y luego también están los colegas de Jet House, que son unos hermanitos nuestros también. Jet House también te hace un festival fenomenal aquí en Zaragoza, me imagino que las que escuchan el programa ya habrán tenido conocimiento de él o habrán pasado por el festival, porque la verdad viene mucha gente incluso de fuera. Y es un festival, pues bueno, dedicado a la música jamaicana que llevan haciendo, creo, 5 o 6 años. Nosotros hemos colaborado con ellos y ellos colaboran con nosotros viniendo al programa, pues bueno, pues van alternando, pero sobre todo, pues bueno, es Ignacio, Doctor Mortimer y Miguel también que son los que suelen venir a colaborar con nosotros y hacer un programa especial que los hacen a principio de mes. Este mes, pues un poco especial por el 30 aniversario de Escándalo. Lo hemos dejado relegado, pero me imagino que luego pues se volverá a tomar las riendas pues con Jet House. Y ya te digo, el Festi es un colectivo muy guapo de Zaragoza que además hace muchas actividades, pues bueno, pues referentes a la música jamaicana, entre ellas ese festival que se suele hacer a principios o finales de mayo, principios de junio, y luego pues bueno, pues hace pinchadas en diferentes lugares y demás, y bueno, son unos auténticos especialistas de la música reggae y el ska, y es los que le están dando aquí caña, porque nosotros ya estamos ya malocitos y nos legamos más a nuestras casas, pero estos son los que más se están moviendo de la música jamaicana en Zaragoza. Uh-huh. Y bueno, ya te digo, son miembros y bueno, colaboran activamente con nosotros.
0: A ver, en Escándalo de las Ondas hay colaboradores, a veces presentáis novedades, a veces hacéis, pues igual que estamos haciendo ahora, contactáis con gente por teléfono, hacéis entrevistas, hacéis esos programas de Around the World, de bandas de todo el mundo. Pero sea de lo que sea el programa, hay una cosa que no puede fallar nunca, que es la birrería de Escándalo de las Ondas, ¿no? Eso es sagrado.
1: Sí.
0: Cuéntanos. Mira, un poco de esa sección.
1: Un trago de cerveza.
0: Ah.
1: Sí. Sí que es cierto que desde que, bueno, no te sé decir desde cuándo, pero se nos ocurrió el tema de empezar el programa, pues presentar una cerveza, nos compramos cervezas artesanales y luego también de pequeñas cervecerías y cerveceras que están produciendo y demás, también para darles un poco de cancha. Y bueno, cervezas pequeñas y grandes, ¿eh? O sea, te quiero decir que luego también tenemos cerveceras bastante bastante potentes y al programa. Y bueno, pues todos los programas en inicia como abriendo una cerveza, echándonos una cerveza y brindando, ¿no? Y viendo y subiendo el dedo arriba o abajo, dependiendo de si la cerveza es buena o mala. Pero normalmente siempre es el dedo va para arriba, o sea, pulgares arriba, así que eso. Pero vamos, sí, somos amantes de la cerveza y bueno, pues hacemos una pequeña cata al inicio de cada programa.
0: 30 años, ¿cuántas cervezas habéis probado diferentes? Porque de artesanales y de todo el mundo, que o sea, que vais trayendo, tenéis buen surtido.
1: Sí, artesanal. Bueno, durante años también, durante una temporada también estuvo colaborando Judith Carter, sí. También, que era también redactora de FBI y también especialista en lo que es la cerveza artesanal, y nos estuvo ilustrando también sobre cervezas artesanales. Y bueno, llevamos unas cuantas, sí, llevamos muchas cervezas presentadas, pero como también la cerveza artesanal ahora está saliendo un montón de cervezas muy buenas las ediciones están muy bien, pues la verdad es que tenemos bastante que contar y cada año, pues bueno, pues van pasando diferentes cerveceras por el programa con grandes cervezas. La verdad que mientras la gente siga haciendo cervezas, la birrería Escalda las Ondas ahí está.
0: Si alguna vez, por ejemplo, vamos a Zaragoza, nos invitáis al programa o tal, y queremos tener un detalle con vosotros, sabemos que tenemos que llevar cerveza. Pero cuéntanos cuál os gusta más para no fallar. ¿Os gusta más fuerte, más suave? Que hay tanto tipo de cerveza artesana. ¿A vosotros qué os enrolla? No,
1: y es que además hay 20.000 subtipos. Hoy hemos presentado una doble IPA con... Bueno, pues es que hay 20.000 y yo ya veis, muchas veces ya me pierdo, que si una tal, no sé qué... A mí me gustan las IPAs, sobre todo, y depende qué IPAs, pues bueno, pues pero bueno, a mí me gustan las IPAs y es una cerveza que solemos ver bastante. Pero en cualquier caso, cualquier tipo de cerveza que traigas será bienvenida, ¿sabes lo que te quiero decir? O sea, eso no hay problema.
0: Con cerveza bien, con sin cerveza ya veremos si entras, ¿no?
1: Es una broma. Como se dice, sin cerveza no hay revolución, ¿no? Si te van a rock'n'roll, ¿no? Como decía Escatalá, pues bueno, pues eso sí. Es la línea de Escalda las Ondas.
0: Sí, y lo que también os quería preguntar, bueno, hoy estás solo tú, Edu, pero también a lo mejor puedes contestar un poco por Nano. Una cosa que habláis mucho también en el programa es que a uno le mola más el Escalda de Italia, a otro de Alemania, tal, cuéntanos un poco... Porque wow, sí, cuesta a veces preparar programas, meter... ¿Hay piques con eso o no?
1: Que en eso somos bastante laxos, en el sentido de que cada uno pues trae lo que va escuchando y lo que va llegando. Además, normalmente, ya sabes que nosotros nos dedicamos a muchas novedades, ¿no? Entonces, muchas veces estás a lo que sale y evidentemente, a ver... Y si sale cosas italianas, pues presentamos cosas italianas, y si sale cosas de tal, pues de tal. O sea, ahí quiero presentar tú esto y tú lo otro, no. Pero sí que es cierto que cada uno tiene nuestros gustos, y bueno, los compañeros que ya hicieron el programa antes que nosotros, bueno, con nosotros o los primeros, los orígenes del programa, bueno, tenían los gustos muy muy diversos, ¿no? Desde el Gonzalo, que le gustaba, pues en los años 60, 70, bueno, hasta, pues yo qué sé, por ejemplo, tuvimos a los de La Torre, ¿no? Como que era una banda que empezaron con un primigenio ska 60, 70, aquí en España... y demás, y bueno, pues el Gonzalo lo puso como sintonía, y bueno, todos accedimos al final y demás. Luego pues el Iker le gustaba incluso grupos más el hardcore y eso, y bueno pues el Edu pues le gusta más la música jamaicana. Bueno, tenemos diferentes gustos, la verdad que sí, pero lo llevamos un poquito como queremos. Y luego ya te digo, como actualmente lo destinamos también a las bandas que están saliendo o discos que bandas ya, pues bueno, pues en principio lo que sale es lo que pinchamos, ¿vale? Tampoco hay mucha discusión en eso.
0: Bueno, pues ya que estás tú, pues recomiéndanos a alguna banda, da igual que exista o no exista, que sea más nueva, más vieja, que digas tú, hombre, pues si te mola el ska, o si estás escuchando ska por primera vez, tienes que empezar por aquí. ¿Qué escucharías? ¿Qué recomendarías a la gente? Según tus gustos.
1: Buah, es que si yo ayer me pierdo.
0: Lo que se te ocurra.
1: A mí lo que se me ocurra, a ver, lo que a mí me gusta. O sea, cuando
0: sí, claro, claro, lo que a ti te gusta. No lo que piense la gente que te tiene... Lo que a ti te gusta y punto.
1: Mira, nosotros empezamos con Cortatu, ¿no? O sea, sí, que podía ser una referencia. Y luego también, pues me acuerdo con Escataga, el Doctor Calypso, Comando Moriles, ¿no? Las bandas del Estado, Specials, los Madness, todo eso pues fue nuestro origen. Hasta aquí, pues luego pues ha llovido muchísimo, ¿no? Entonces, por ejemplo, a mí bandas que me encantan, pues italianas, por ejemplo, pues puedo decir, pues mira, aquí mirando por casa que te la tengo, no, pues los Arpioni, por ejemplo, que es una banda italiana fenomenal, que además ponemos la canción de Mala Cabeza en la sintonía de la librería de Escándalas Ondas, la toco escapa de esa orquesta, si te vas a Japón, ¿qué más te puedo decir?
0: Bueno, ya has dicho unas cuantas.
1: Mira, por ejemplo, una banda que además la tengo aquí, mira, que lo estoy mirando, que me encantaba, que era una banda que además la llevaba este que montó Rudy Moreno, que se llama The Rude Boys, que sacó solamente un disco que se llama Scout Fever. Por ejemplo, esta banda a mí me ha cantado siempre la he escuchado. Slackers, por ejemplo, que también la encuentro por aquí, por el cuarto. O sea, un montón de bandas, la verdad que ahora, además ahora hay gente que hace unas cosas espectaculares, o sea, y nosotros estamos abiertos de oídos y siempre seguimos y bueno, recomendamos, pues eso, lo dicen del ska, que eso no puede faltar, tanto lo jamaicano, ¿no?, como luego pues lo inglés y demás, y bueno, pues todo lo que está saliendo actualmente, y bueno, pues vosotros en Madrid tenéis unas bandas espectaculares, ¿no?, para seguir.
0: Pues sí, mira, ya has dejado ahí buen rastro a la gente que quiera investigar un poco. A lo mejor nos está escuchando alguien que está descubriendo el ska, que a veces pasa, ¿eh? Que pues algunas veces nos han escrito diciendo, pues no conocía yo esto, tal.
1: O sea, pues sí, hombre, a ver, ahora hay un montón de bandas y, bueno, pues es digna de seguir. Y luego, ya te digo, bueno, pues es ponerse y ves, por ejemplo, nosotros, por ejemplo, Mango Booth, ¿no?, que son de Madrid, bueno, Madrid siempre ha sacado unas grandes bandas, ¿no?, Pepin Tour, Mango Booth, Malarias, de coño llaman Matu, ¿no?, pues bueno, pues así, no, pues es ponerse y seguir las bandas que más te gustan y ver lo que se hace.
0: Pues si quieres le metemos caña al cartel, que se nos va echando el tiempo para que te dé tiempo a presentarlo bien.
1: Sí, tú mismo, tú diriges, o sea, tú me dices,
0: pues
1: genial.
0: Dale caña ahí. ¿Qué estáis preparando para el mes de septiembre? Creo que es el 24 de septiembre.
1: Sí, el 26 de septiembre, 26, concretamente. 26. Pues el 26 de septiembre estamos preparando, pues bueno, el aniversario de Escándalas Ondas, que bueno, pues eso, cumplimos, como hemos dicho, los 30 años y que vamos, que este año lo queremos celebrar pues con un festival, no es festival, pero bueno, un concierto, en el que bueno, que actuarán tres bandas, Los Dorados, Rudy Man y The Magnetofones. Esto empezará prontito, a las 6 de la tarde. Antes hacemos una carajillada con vinilos, ¿vale? Y después de que terminen las dos bandas, aparte habrá alguna otra sorpresa, y después de que terminen dos bandas, pues bueno, pues pincharán los compañeros, bueno, los DJs que van a ser de aquí locales, los compañeros de Yell House, y pincharán hasta su término, hasta la 1 de la mañana, que finalizará ya lo que es el concierto, ya que la sala tiene que cerrar. Entonces, esto será en la nave del 15 en Zaragoza. Si la gente quiere más información, pues se puede meter en el Facebook de Escándalas Ondas, escribirnos en Escándalas al correo electrónico, y ya le diríamos. El bono de apoyo son 15 pavos, y bueno, pues eso, pues tres bandas, carajillada, y luego, pues bueno, tienes fiesta también.
0: ¿Todo en la misma nave?
1: Toda la misma nave. Y luego después igual se hace otra fiesta en otro garito para la gente que quiera continuar la noche. Pero bueno, eso ya tenemos que todavía cerrarlo y eso. Pero bueno, pues yo, pues si os apetece veniros, pues ya sabéis.
0: Pues intentaremos. No sabemos si vamos a ir a Portugalete, que también hay una feria de libros y fanzines. A ver qué pasa. Que te quería decir que ahora que has dicho lo del Facebook, que ya también tenéis Instagram, que nunca habéis sido muy con las redes, pero bueno, que lo sepa la gente, que habéis abierto un Instagram, que ahí puede estar un poco atento de todo lo que se cuece, no solo en el programa, supongo que iréis poniendo cosas de Zaragoza y demás, pues por si la gente quiere estar atento, pues que os sigan.
1: Sí, a ver, nosotros somos un poco desastre de esto de las redes sociales y demás, y tenemos el Facebook, luego el Instagram lo ha montado el Gonzalo y tal, pero sí, que la idea es, entonces, pues todas las publicaciones que hacemos pues en Facebook, pues bueno, las transcribimos también al Instagram, y de ahí pues que la gente pues vaya conociendo un poquito el programa y las cosas que hacemos, que si se quiere descargar los programas o bueno, pues como el aniversario, pues el cartel estará allí. Y bueno, pues ciertas cosas que estamos subiendo, pues un videoclip, pues bueno, unos vídeos que hemos sacado y todas esas cosas, pues que lo puedan también ver.
0: Bueno, pues hemos hablado de Magnetofón, de Los Dorados, otra banda que va a estar en el Festi. Rudy Van Man, ¿nos quieres hablar un poquito de ella?
1: Sí, pues los Rudy Van Man es una banda bastante novel aquí en Zaragoza. Todavía no tienes nada sacado a la calle. Son músicos que ya vienen de otras bandas, o sea, son gente que sabe que le da muy bien y que sabe tocar muy bien. Hacen clásicos de la música jamaicana, ¿no? De Scatalaika, por todo este rollo. Y bueno, pues ya te digo, no, eso además es una banda instrumental, no tienen, por ahora no tienen vocalista. Y bueno, pues también van a actuar en los estudios viendo el año pasado, también en un concierto que hicieron aquí, muy guapos, en una situación muy chula. Y bueno, pues había que presentarlos también para el aniversario del escándalo. Estuvimos también entrevistándonos en nuestro programa. Y bueno, pues como te digo, colegas también que vienen de otras bandas y demás, que han confluido en esta, tenían muchas ganas de hacer música jamaicana y se han tirado ahí con ese proyecto de Rudy Van Man, que bueno, pues esperemos que dentro de poco de la luz alguna cosita que se pueda escuchar y os la pasamos.
0: Pues cuando deseando estamos, porque ya sabes que somos coleccionistas de grupos, de bandas y demás, así que pues deseando escuchar a esta nueva banda de Zaragoza. Claro. Vamos a ir acabando el programa. Vamos a acabar con un tema. No tenemos nada por ahora de Rudy Van Van, pero se nos había ocurrido pues poner el tema de Claredonians, que precisamente se titula así, Rudy Van Van. No hemos sido muy originales, pero de alguna manera pues se menciona, mencionamos a la banda también.
1: Sí, no, para recordarlo, fenomenal.
0: Pero antes de acabar, pues lo que le digo a todo el mundo, Edu, si hay alguna cosa que crees que me he dejado que quieras contar o explicar, es tu momento.
1: No, genial, para nosotros es un placer también estar en Orjas Negras, teníamos muchas ganas, allá pues por el contacto que hemos tenido durante el tiempo, gracias a ti, Julio, por mantener esa magnífica radio, que además la llenabas de programas y le dabas contenido, que para nosotros, pues bueno, era un placer, que además pues cada vez que empiezas un programa, comentar a la gente que te remite, ¿no?, a Ovejas Negras y que la gente pueda acudir allí, tanto pues para buscar programas nuevos, música, para encontrar libros, también gracias a la edición de libros, que está muy guapa, y de fanzines, y nada, pues eso, hacerte que estar en el programa de hoy. Y bueno, pues eso, recordar los 30 el festival de los 30 años de Escándalo a las Ondas, que será el próximo 26 de septiembre. Sí que vamos a decir una cosa, que el lugar donde se va a celebrar es un sitio pequeñito, entonces que la gente que venga, que sea puntual, porque puede ser que si llegas un poco más tarde, pues que no haya entradas, ¿vale? Nada más.
0: Sí, porque otra cosa, mira, ahora me acabas de recordar, con las entradas he visto precisamente en el Instagram, es como es bueno tener Instagram, que creo que no hay ventas anticipadas, que la gente tiene que estar en taquilla. Explica si quieres eso un poco para que la gente no vaya a última hora y luego se lleve el chasco.
1: Sí, exacto. A ver, no son entradas como tal, son un bono apoyo que hacemos de 15 euros. O sea, no hay entrada como tal. Además es una asociación que colaboramos con ella. Y bueno, pues es el bono apoyo. Y entonces, claro, pues el tema es que la sala tiene sus limitaciones pues de público y bueno, pues que bueno, pues empezamos a las 5 para dar bienvenida a la gente que queda bien al festival y luego empezar a las 6, pero que sepa la gente que sea un poquito puntual, porque puede ser que bueno, pues se llene al cupo de gente que pueda entrar y que luego pues bueno, no pueda acceder, ¿vale? Entonces, sobre todo puntualidad, que empieza el concierto. Además es que vamos a respetar también la puntualidad, porque hay veces que se empieza un poco más tarde, pero este concierto sí que vamos a intentar ser muy puntuales a las 6, porque luego también tenemos horarios limitados y a la 1 tiene que cerrar el local, con lo que se empieza a las 6, los conciertos hasta las 9, se puede tener un poco más, pero luego también los DJs también, para que los DJs tengan un espacio de tiempo que puedan pinchar sus mejores temazos.
0: Claro, que o sea, no se quede nadie ahí luego con cinco minutillos, que da coraje también.
1: Claro, que el tema que tanto los grupos como la gente que quiere pinchar, pues bueno, pues al final tenga tú su momento para poder lucirse, ¿no? Vamos a decir.
0: Pues nada, Edu, muchísimas gracias por este ratazo, ¿eh? Que te, al final te has estirado el chicle todo lo que he podido, ¿eh?
1: Un placer, la verdad que sí, un placer aquí, ya te digo. O sea, estar aquí, yo como... Como cuando viniste a mi programa, a Escándalo de las Ondas, nosotros lo planteamos como si estuviéramos en una barra de bar, pim, pam, hablando y demás. O sea,
0: Es como mejor salen en las entrevistas, porque como prepares preguntas, ya luego no...
1: Claro, hay que ir un poco al tute, a ver, a lo que sale, ¿no? Un poco...
0: Claro, y lo que, mira, vas diciendo cosas y digo, ahora que has dicho, me acuerdo que te tenía que...
1: Claro, sí, claro. Si nosotros lo hacemos así también, con los... A ver, siempre tienes un par de preguntas de claro, decir, oye, claro, pues esto, no. O te informas de tal... Pero bueno, pues luego al final, pues va preguntando conforme va saliendo, o sea, que al final es lo mejor y además tú lo pasas mejor, claro. El entrevistado yo creo que está más tranquilo, o sea, más suelto y todo sale más rápido.
0: Y como ya no me pierdo un escándalo en las ondas, que lo escucho por la noche cuando estoy currando ahí en el IVOS, entonces es fácil preguntaros cosas.
1: Claro, nosotros también lo seguimos, ¿eh? O sea, que, bueno, lo que pasa es que tú tienes bastante, muchos programas que hay que seguir y la verdad que muchas veces no nos tenemos tanto tiempo para pasar tanto pasa. Programa, pero sí que seguimos, sí.
0: Pues agradece. O sea que... Pues Edu,
1: nada, Julio, muchas gracias, tío.
0: Nada, muchas veces y lo dicho, si os apetece volver a pasar los dos o uno o lo que sea como, pues presentamos el fanzine ese cuando salga.
1: Te mando unas cosillas cuando salga, ¿vale? Si venga, no podéis venir el 26, te mando unas cosas para Madrid, fijo.
0: Pues mirando el buzón estoy ya.
1: Vale.
0: Un abrazo.
1: Un abrazo, cuídate mucho. Chao, hasta luego. Chao. Adiós.

Pues nada, recordar que estaremos el próximo domingo a las 6 de la tarde en Radio Sata, la radio comunitaria de Pinto. Mientras tanto, pasar buena semana, tener mucha, mucha salud. Y lo dicho, nos escuchamos. ¿Qué? ¿Qué te creías? ¿Que no íbamos a acabar con la sintonía de Escándalos en las Ondas? ¿O qué? Un abrazo.

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La Plaza de Los Ángeles está en peligro. La Comisión de Urbanismo de Barcelona prevé quitar a los vecinos del Raval 908 metros cuadrados de espacio público de la Plaza de Los Ángeles y entregarlos al MACBA para que el museo pueda levantar una edificación de tres plantas que tapará el convento de Los Ángeles para siempre. La Xarxa Bienal del Raval presentó un recurso contencioso administrativo contra este despropósito urbanístico, que ya ha estado admitido a trámite por el juzgado. La demanda judicial ataca la detracción injustificada e ilegal del espacio libre. El Raval es el barrio con menos espacio público por habitante de toda la ciudad de Barcelona. Nos quieren quitar 908 metros cuadrados que el ayuntamiento entrega a una entidad público-privada, elitista que lleva décadas colonizando el Raval y vive de espaldas a sus vecinos. 908 metros cuadrados de espacio público que los vecinos del Raval dejaremos de tener y que nunca nos será retornado, a no ser que paremos este despropósito. Para entenderlo, hemos de mirar quién dirige el MACBA. Los amos ricos, nombres de alta burguesía, banqueros, propietarios de fondos buitres y lobbies impulsores de la marca Barcelona, que están destrozando la vida a nuestro barrio y expulsando a los vecinos, traficantes de derechos básicos como la vivienda, en definitiva, especuladores.

Los partidos políticos pueden parar esta injusticia. 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Lucharemos en los tribunales y en la calle.

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1: Bueno, buenas tardes, gente rosquera. Hoy es el lunes 31 de agosto del 26, último programa del mes de agosto de este año, y si hay lunes, hay Radio Rosco, el programa de la sesión sindical de CGT, del personal de autobuses de Barcelona en TMB, que emitimos en directo aquí desde el espacio, en las ondas de contrabanda, FM, el 91.4. E en internet uno puede encontrar en contrabanda.org. Eso es una radio libre, como sabéis, asamblearia autogestionada, no comercial, no hay publicidad, y está ubicada en el Ateneo Enciclopedia Popular de Raval, aquí de Barcelona. Bueno, recordar siempre que si escucháis alguna música, bueno, alguna canción que ponemos por aquí, la plataforma comercial y digital de contenido no la podéis escuchar por tema de copyright, entonces la podéis escuchar solamente a través de la web de Contrabanda, que es en concreto radiorosco.contrabanda.org. Si alguno me quiere enviar un mensaje, nos quiere enviar un mensaje aquí, lo puede hacer a través del 641-38-6768, que básicamente es mi teléfono. Y si no, bueno, luego podéis encontrarnos también posteriormente en los podcasts que colgamos en las redes sociales, en CGT Bus o Gente Rosquera. Bueno, vamos a presentar los presentes hoy aquí. Bueno, estoy yo, que soy Francesco, que estoy a los mandos hoy, que nuestro compañero José Más disfruta de unas merecidas vacaciones, y voy a hacer yo a elevar el programa un poquito. Bueno, un poquito, lo que surja. Aquí tenemos el compañero Óscar, aquí mellado de la cochera de Horta.
2: Buenas tardes, buenas tardes a todos y todas.
1: Espera, que no te has escuchado, Óscar.
2: Buenas tardes, buenas tardes a todos y todas.
1: Y luego aquí tenemos un invitado aquí, que digamos que externo, para decir algo, pero bueno, que es un compañero de CGT que trabaja en bibliotecas, que nos explicará luego el motivo de su presencia aquí. Pau, adelante.
3: Buenas tardes.
1: Aquí el compañero Pau. Y finalmente tenemos aquí el compañero Jordi, aquí, bueno, de la cochera de Triángula, como yo, que hacemos pareja ahí en Triángula con la permanencia.
4: Hola, buenas tardes a todos.
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1: 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En el año 97.
2: No vas a entrar.
1: Bueno, esto ya... Pero bueno, seguimos teniendo empresas aquí del sector que lo hacen tranquilamente a día de hoy, No vamos a hacer nombres. Podemos ser apellidos.
2: Por suerte, hemos pasado
1: luego
2: de
1: hablaremos,
2: 12 a 8. Como
1: luego, máximo. Más tarde, hablaré de esta gente. Sí, porque ya con el convenio provincial, que parece que está, bueno, que está al caer, o que está ya pactado, firmado, y solo ahí estamos esperando la publicación en el BOP, o sea que eso hay que hablar después.
2: Contento nos tienen.
1: Bueno, Pau, res, pues ya...
2: ¿Tienes alguna cosa más para
1: alguna explicar? Cosa más que afegir? 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
1: Claro, que sea mejor, que no sea peor, peor de lo que tengo.
3: Exacto.
1: Bueno, pues eso. Bueno, ponemos un poquito de música aquí y te saludamos, Pau, y ya está. 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
1: 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Bueno, aquí estem otra vez por aquí, en la onda de contrabanda. Y pues bueno, pues ahora vamos a pasar a hablar un poquito más de temas de aquí, de aquí de Transporte Barcelona. Va a salir, bueno, a partir de mañana se va a distribuir otra revista, otro número de Utopía, que no sé qué número es, no me acuerdo el número.
2: 274.
1: Pero bueno, mira, ves cómo es preciso, aquí el hombre, el Oscar, 274, se empezará a repartir mañana en la cochera y a lo largo de la semana. Bueno, un poco es el tema de explicarnos, Óscar, de dónde estamos. Yo creo que lo hemos explicado aquí en estas ondas ya varias veces, pero bueno, ahí se ha plasmado en un artículo y bueno, pues el 9 de septiembre habrá comité de empresa, donde supongo que habrá alguna decisión ahí al respecto y ahora un poco explicar la postura que tenemos aquí desde CGT, de lo que hay, o de lo que no hay, mejor dicho.
2: Bueno, pues nada, lo que explicaremos mañana. Básicamente que ha llegado ya septiembre, hay que empezar a ponerse otra vez las pilas, a empezar a reunirse con la dirección, la nefasta y sobredimensionada dirección, sí. de TV,
1: sí, en ese caso.
2: Y a ver si empezamos ya a meternos en vereda bien, a hacer ya cosas y a pactar cosas, porque llevamos creo que 22 reuniones de convenio colectivo, sí. Y solo hemos pactado y parcialmente el tema de del permiso retribuidos.
1: Pues sí, parcialmente porque no está activo a espera de firma de convenio.
2: Claro, parcialmente. Entonces, hay algún punto, algún aspecto que sí se está aplicando ya, llámese el tema de la en los 5 días de hospitalización y eso, mientras el hecho que los causantes persista, ya no son 10 días, sino que si está 3 meses la persona en el hospital,
1: puedes coger los 10 días, o sea, los 5 días de cuando tú quieras, no durante el primer mes.
2: Si parece que el causante persista, tú lo puedes, eso ya se está aplicando.
1: Ese es lo único.
2: Es la primera mejora, o la única, de momento es la única que saquemos, que tenemos.
1: Sí, la única, vamos.
2: Sacada y en vigor. Hay más temas de permisos retribuidos, pero eso, hasta que no se firme el convenio, pues no se aplicarán.
1: No se aplicarán, correcto.
2: Con lo cual,
1: entonces, claro,
2: tenemos el 0,03% conseguido de los objetivos de convenio.
1: Sí, básicamente, a no ver nada, claro, supongo que, claro, no sé,
2: bueno, okay,
1: por el camino eso, vamos a coger. Habrá que también que aquí todo lo que las decisiones que tomamos en principio será con asamblea de trabajadores, porque alguno ha visto, claro, por ahí que está hablando ya de referéndum. Explicamos aquí a lo más, digamos, nuevo en qué consiste los referéndum que se han habido aquí. Eso es un tema que arci conocido, que todo el mundo puede preguntar, ¿no? A cualquiera más antiguo que hemos estado aquí, pero
2: aquí unos señitos. Saben de cómo,
1: sabemos cómo son los referendos que se realizan aquí a los trabajadores. Bueno,
2: podemos recordar, creo que era el 2005, me parece, o así.
1: Sí, ha habido varios.
2: Había un par de urnas, Una era para los colectivos que no eran conducción. Y otra solo para la conducción, porque se hablaba de tema de descanso, de conducción y esas cosas, no sé qué. Y ahí todos los sindicatos, no, venga, va, que venga, vamos a hacer un referéndum, que todo sabes tal. Pero si en una de las dos urnas sale que no, será que no al convenio.
1: Vamos, muy bien, perfecto, sí. Perfecto. Eso, hasta aquí, perfecto. O
2: sea, los que estaban, los colectivos que no eran conducción, si tenían sus objetivos en el convenio, tenían sus ingresos económicos o sus aumentos salariales y todo esto, estaban beneficiados, pues bien, si el colectivo de conducción tenía algún beneficio social, bueno, social de tema de descansos, pues también perfecto. Pues,
1: claro,
2: todo el mundo
1: claro.
2: Iba a votar que sí. ¿Qué pasa? Que una de las dos urnas salió que no.
1: Ya está.
2: Casualmente.
1: Casualmente, bueno.
2: ¿Y qué hicieron estos? En vez de decir lo que habían dicho, de
1: sí.
2: Eso, dijeron, si o se habían de que si en las dos urnas o si no se firmaba el convenio, pues... Se ve una que no y otra que sí. ¿Y qué hicieron? Sumaron los votos de las dos urnas y dijeron, ah, ha salido que sí. Porque sumando estos con los otros votos,
1: pues sale,
2: es un sí. Con lo cual, como es un sí, firmamos el convenio.
1: Sí, sí, ya
2: está. En contra de lo que decían los trabajadores.
1: Sí, no.
2: Ahí, con dos cojones.
1: Es así. Y luego recordamos que aquí el tema que tenemos, que el tiempo apremia, como tú bien escribes aquí en la revista, porque el tiempo apremia, porque estamos en el mes de septiembre. Vamos a suponer y a exigir y a suponer que la dirección entienda que al 1 de enero habrá que aplicar unos nuevos calendarios y claro, y si no nos damos prisa, pues no vamos a aplicar nada, porque tampoco se puede firmar el 30 de diciembre aplicar el calendario el 1 de enero.
2: Antes de seguir
1: es un problema.
2: Antes de seguir con este tema.
1: Es un problema.
2: Otro tema de referéndum,
1: sí, sí.
2: Que te has dejado,
1: ah, bueno,
2: que
1: ah,
2: es
1: vale.
2: Que en el convenio de 2015-2018...
1: Ese sí que estaba yo aquí.
2: Estabas
1: sí,
2: tú aquí.
1: Sí, sí.
2: Se hicieron un referéndum, salió que no, y dijeron, vaya, vamos a seguir trabajando, vamos a seguir negociando, a ver si conseguimos otro acuerdo, no sé qué. Otro
1: que
2: acuerdo.
1: No.
2: Sale que no en el referéndum. Hostia, casualmente. Pum. Ya estaban ya descuadrados, pues no sabían qué pasar. La entonces, gente votaba que no.
1: Entonces, claro...
2: Y al siguiente acuerdo que llegaron, que era inferior a los anteriores acuerdos,
1: pues
2: ya no hicieron referéndum.
1: Y lo firmaron.
2: Y lo firmaron.
1: Eso era el famoso convenio que se dijo de lo miserable. De lo miserable porque es una miseria.
2: Pues entonces, así funcionan los referéndums en TVD. Si me van bien, los acato. Y si no me van bien, pues no los acato.
1: Entonces,
2: el que los propone.
1: Exacto, ¿no? Que,
2: pues
1: que,
2: bueno,
1: que la gente. El que los propone,
2: que ha firmado convenios, estos convenios con asambleas de afiliados.
1: Sí.
2: Únicamente, asambleas de afiliados que son tres.
1: Sí, claro. Sí, sí,
2: son los delegados y dos amigotas más.
1: Que lamentablemente no acude la gente, pero la verdad que no acude los afiliados.
2: No acuden,
1: muchas veces no acuden.
2: O no les llaman.
1: Sí, a ningún sindicato. Que hemos tenido asamblea de afiliados también con poca gente. Y eso es un poco la. Pero claro, al final nosotros la decisión la tomamos con asamblea de trabajadores, no con los afiliados.
2: Claro.
1: Con afiliados sí, que te puedes dar una orientación.
2: Vamos a hacer una asamblea general de trabajadores y trabajadoras. Y lo que diga asamblea de trabajadores es lo que acataremos.
1: Sí, que luego no tiene por qué ser huelga inmediata,
2: que
1: ¿no?
2: Una opinión particular de ese acuerdo, que diremos lo que tengamos que decir en la asamblea.
1: Sí, no, claro.
2: Y acataremos lo que eso. Y tal. Y respecto a lo que decías, sí.
1: Hay que aprender tiempo.
2: Tenemos
1: lo que
2: una
1: es.
2: Premura de tiempo porque, claro, te dice la dirección que necesitan X meses para coordinarlo todo y para aplicar.
1: Sí, que es lógico.
2: Que... Todo lo que tú lo que acuerdes, que no se aplica.
1: ¿Se necesita cuánto?
2: No lo firmo hoy lunes y mañana lo estoy aplicando. Es imposible.
1: Porque
2: con lo cual,
1: un problema informático, un problema de.
2: Sí, problemas informáticos varios,
1: vale,
2: que,
1: vale,
2: como la quinta como la columna del cómputo en fin de semana,
1: que
2: llevo 6 años detrás de ella y aún estoy esperando después de 6 años que en la que. Cuando
1: sí,
2: ya hay acuerdos
1: no,
2: ya.
1: Por supuesto.
2: Hay acuerdos ya de explotación diciendo que se van a aplicar. Estoy esperando que la pongan ya. Que es un problema informático que lleva 6 años.
1: Sí, sí, mucho.
2: Hacer una columnita al lado, ¿eh?
1: Pero bueno, es un problema informático.
2: Vale, pues eso. Como no se puede aplicar de lo que se firme
1: inmediatamente
2: para mañana, pues tienen un periodo de carencia. Pues aquí siempre nos han dicho que para un tema de sistema de descanso son 6 meses. Son 3 meses.
1: Bueno,
2: entonces
1: si calculamos.
2: Si queremos hacerlo para 1 de enero, pues la cosa ya está muy limitada.
1: Un poco justo, ¿eh?
2: Como mucho hay que llegar al pilar.
1: Sí, o sea, como mucho. Día, igual se puede recortar a dos meses por prisa, pero claro, eso claro, no se puede ir más para adelante.
2: Y aparte de los descansos, también la aplicación de las 35 horas semanales también estaría bien que se hiciera 1 de enero, porque si lo haces a mitad de año, ¿qué hace?
1: Claro.
2: 37 y media este año, ¿cómo lo hace? ¿Cómo se hace?
1: No se puede. Eso
2: lo que son, este año, lo que 37 son, y media.
1: Pero claro, hay que firmarlo y plasmarlo esto, porque si no, no.
2: Claro, y lo fácil y lo más normal es que todo sea a fecha 1 de enero.
1: Yo
2: que
1: creo
2: sea todo el año natural.
1: Yo, Oscar, sinceramente, creo que la dirección es consciente que el tema también, sobre todo de calendarios, eso tiene que cambiar de registro. Yo creo que conscientes son. Y también, bueno, queremos, como dice siempre el compañero Isaac aquí, que no está presente hoy, dice, no, es que la dirección no se está escuchando. Bueno, si no se escucha, también le decimos que, a ver, eso pasarte el veranito con un día de fiesta y todo un mes de agosto, un mes de julio, según qué grupo, con un día de fiesta, esto ya la gente está cansada, y hay que decirlo. Y eso no es el único problema. Hay más problemas en los calendarios. Por eso es uno, él creo que es más evidente. Es decir, están más repartidas. Aparte que faltan fiestas, están más repartidas de cómo están ahora. Y faltan días de reducción. Ahí se, por eso decimos las 35 horas, porque tiene que ir las dos cosas a la vez, tiene que ir las dos cosas juntas, porque no puede haber más días de fiesta sin reducción de jornada. ¿De dónde sacamos los días de fiesta? Claro, así de sencillo, al final.
2: Reduciendo la jornada, básicamente.
1: Si reduce la jornada, ahí salen los días de fiesta.
2: Como pasó hace 18 años.
1: Luego tenemos el tema de las fiestas oficiales, que sí que también las fiestas oficiales deberían generar cada fiesta que uno realiza un día de descanso, como sin ir más lejos, nos vamos a ir a la luna, como sucede con los compañeros y las compañeras de metro, que generan lo que llaman una mini tandas y que se genera día de fiesta. Que luego hasta la minitanda sé que ellos la escogen por antigüedad, etcétera, etcétera, un poco a razón de cómo se hacen con las vacaciones. En este caso nosotros necesitaríamos esos días para completar los calendarios con condiciones. Pero bueno, eso también de trabajar la fiesta oficial a poco dinero, a low cost, como tiene aquí el compañero Jordi, que tenemos que ir el día 11 de septiembre por poco dinero. Al final no me apetece ni ir, ¿para qué? Pero bueno, tendré que ir, porque así está en el convenio.
2: Pero tú vas por un domingo y una mierda de prima de que
1: compras. Exactamente, pues tendré que ir, pero
2: te la cambié por un domingo.
1: Exactamente, esto al final.
2: Eso no lo explicas.
1: Sí, claro, bueno, claro, es que esto, pero es, al final yo creo que tiene que primar el descanso en el aspecto que me lo tiene que poner un calendario en condiciones. Es que me lo saque de los días de fiesta oficial o me lo saque de reducción de jornada o las dos cosas, como tú quieras. Porque al final hay que cuadrarlo ahí.
2: Bueno, pues básicamente es eso. Tenemos prisa, porque hay cosas que tenían que estar ya 1 de enero.
1: Entre comillas, sí.
2: Como has dicho antes, la semana que viene habrá un comité de empresa el día
1: 9,
2: miércoles.
1: Sí.
2: El punto de orden del día es medidas a tomar en la
1: relación
2: a
1: la negociación de convenios, sí. Bueno, pues iremos a este comité de empresa a ver lo que dice.
2: Lo primero que queremos convocar como CGT es que haya una asamblea de trabajadores y trabajadoras, asamblea general.
1: Que sea decisoria para
2: ver lo que la gente quiere hacer.
1: Propuesta, ya daremos ya explicaciones, si habrá movilizaciones, si habrá paros o lo que habrá, no sé.
2: Bueno, habrá que convocarla. Lo ideal sería convocar un día de huelga para que la gente pueda acudir a la asamblea y no tenga excusa ni eso para ir a la asamblea.
1: Bueno, muchos se van a su casa.
2: Bueno, ya, pero la idea es que la gente vaya a decidir y opine y valore lo que le interesa y no le interesa.
1: Claro,
2: las asambleas, bueno, nosotros las preferimos sobre los referendos porque en la asamblea puedes confrontar con otros compañeros y compañeras.
1: Sí, al final.
2: Tu versión, la de ellos, intentar convencer al contrario, ellos te intentarán convencer a ti, igual tú te quedas convencido, entonces valoras.
1: Sí,
2: hay un diálogo y tú,
1: siempre hay propuestas.
2: Y hay propuestas, y aparte de las que salgan del comité de empresa, en la misma asamblea puede haber una propuesta de una persona que diga, oye, pues yo pienso que esto puede ser así, y se puede votar.
1: Exacto,
2: hay que hacerlo.
1: Hay que hacer, movilizaciones delante del ayuntamiento, que también recordamos esto, que no siempre, aquí parece que siempre vamos a buscar buscar huelga y parar y secuestrar a ciudadanos o cosas así malas. Lo que queremos es llegar a acuerdos. Ahora, bien, si no se puede llegar, evidentemente, pues tendremos que hacer algún tipo de movilización. Bueno. Pero la movilización con gente, hasta es buena la movilización sin paro. Al final, si acudiera sí, 3.000 claro. personas, 3.000 trabajadores, sí, no hay ningún problema.
2: No hace falta convocar una huelga.
1: No hace falta convocar
2: una manifestación.
1: Se convoca una manifestación.
2: Una concentración en el ayuntamiento una mañana.
1: Exactamente. Por una mañana cualquiera, todo el mundo va allí.
2: No hace falta perder dinero.
1: No hace falta.
2: Pero lo que hay que perder, pero hay que perder
1: claro,
2: tiempo.
1: Exactamente. Y la gente tiene que venir.
2: Sois muy comodones y no queréis
1: claro,
2: perder
1: si,
2: tiempo.
1: Si queremos.
2: Y luego si os quitan dinero, es que me quitan dinero.
1: Entonces es que me quitan dinero. Pero no bueno, podemos hasta llegar a eso sin que os quiten dinero, sí que sin claro. que no os quiten dinero. Pero bueno, pues eso hay que hablarlo, haber propuesta, ver por dónde,
2: nos
1: dónde
2: salimos. Dinero a todos, que no, que quitero no. La huelga la hacemos todos, no, claro. solo, no solo...
1: Hombre, bueno, sí, que, bueno.
2: Nos quitan dinero esto, a todos.
1: Bueno, nada, pues vamos a poner un poquito música, ¿eh?
2: No,
1: no vamos a poner
2: aún no,
1: música.
2: Porque está, dice que, hay problemas técnicos.
1: Hay problemas técnicos.
2: Pero es igual, sigamos,
1: bueno, pues seguimos con
2: el tema, ¿no? Es que es evidente, la asamblea tiene que ser decisoria, tiene que decidir lo
1: correcto.
2: Que tenemos que hacer. Cuando haya un acuerdo...
1: Sí.
2: Habrá que ir a una asamblea de trabajadores y trabajadoras a decidir si estamos de acuerdo o no estamos de acuerdo.
1: Sí, claro.
2: Con ese convenio. Ya como hemos dicho antes, ya CGT tomará su postura
1: sí,
2: y explicará
1: no,
2: a la asamblea
1: que...
2: si estamos de acuerdo o no estamos de acuerdo y si acatamos o no acatamos, pero claro, que sepan que cuáles son nuestras condiciones.
1: No, que para eso está la radio, que es un poco para que la gente entienda que un poquito la postura le hemos dicho. Yo creo que está bastante clara la nuestra. Ahora, lo que vamos a hacer sí que no... Que tampoco hemos decidido porque no vamos a decidir nada. Estamos esperando...
2: Llevamos 22 reuniones
1: a que la gente decida.
2: De nada, de perder el tiempo, de perder las
1: sí.
2: mañanas y esto no sé.
1: Y poca cosa.
2: Viejos del lugar te dicen que antes con 8 reuniones de convenio...
1: Era suficiente.
2: Ya montamos una huelga.
1: Así no con 22.
2: Llevamos 22. La paciencia tiene sí, un límite, se acaba, limites, Al final,
1: sí, no.
2: por muy buen rollo que quieran motear, no sé qué, no sé cuánto, sí, al final esto se acaba. Y
1: bueno,
2: claro, y que contar con la plantilla... que es la responsable final de que las cosas salgan bien.
1: No, claro, la plantilla.
2: Es la plantilla la que decide y la que manda. Otra cosa que hay es que como... Uh-huh. A final de año tocarían hacer elecciones sindicales.
1: Ah, o sea, sí, es verdad. No hemos hablado de eso.
2: Lo
1: sí.
2: normal es que las elecciones sindicales se aplacen a la finalización del convenio.
1: Sí, a ver, lo lógico... A ver, es decir, si yo no sé si tendremos convenio en diciembre o no, no soy vidente, pero pensamos que no lo tenemos, no sé, en el supuesto que no, pues en diciembre coincide que debería haber, por caducar los 4 años, elecciones sindicales. Y mientras un yo os explico un poco cómo funciona. Mientras un sindicato que esté en el comité de empresa denuncie esto a partir
2: bueno, queda convocada las elecciones.
1: Queda convocada que quiera tú o no. O sea,
2: inste la convocatoria de elecciones.
1: Exactamente. Denuncia, decir, inste la convocatoria de elecciones, pues se va a elecciones. Ahora, a mí no me parece lógico que se vaya a elecciones cuando todavía no se ha firmado un convenio.
2: Ni
1: donde,
2: coherente.
1: Claro, no es coherente porque la gente lo que tiene que hacer es mirar lo que se ha firmado, quién lo ha firmado y lo que se ha firmado, y luego
2: y que
1: actuar
2: la gente valore
1: en consecuencia. Que se valore si un sindicato lo ha hecho bien, si lo ha hecho mal, si lo ha hecho regular, y de ahí...
2: Si no ha hecho nada.
1: O lo que sea.
2: Entonces
1: de ahí valorar y
2: votarlo o no votarlo a razón de sus actos.
1: Porque si votamos antes con esa tal... Pues
2: que es lo que están buscando algunos. Que
1: sí,
2: se vote
1: algunos.
2: Antes para que luego ya les firme un convenio de mierda, como pasa otras veces.
1: Claro.
2: Y como tengo 4 años por delante, pues ahí estoy tranquilito.
1: Ahí estoy tranquilito y ya estoy con lo mío y estamos tranquilitos. Ahí se lo... Y bueno,
2: entonces,
1: pues ahora veremos si alguno...
2: Nosotros como CGT
1: no vamos a instar
2: elecciones sindicales.
1: Eso, mira, hay que
2: tener... que el resto haga lo mismo, pero
1: esperemos que
2: la plantilla pueda decidir en consecuencia.
1: Exactamente.
2: A los actos de cada uno.
1: Esperemos que los demás hagan lo mismo, pero claro, esto no es... Bueno, cada uno tiene su historia ahí. Y bueno, pues si al final CGT no os gusta, que no votáis, ya está, ¿qué vamos a hacer?
2: Pues nada, iremos a trabajar.
1: Vamos a trabajar.
2: No tenemos ningún problema.
1: Si tenemos nuestro servicio, nuestro trabajo y lo...
2: Algunos
1: le explota la cabeza, sí, puede ser.
2: No saben lo que es llevar un autobús hace años.
1: Sí,
2: o bajar una fosa.
1: Bueno, hace... O sea que... Puede ser 25, 30 años.
2: O sea, algunos está así, o sea que eso es sin más problemas que nosotros. Nosotros si no nos votan, pues iremos a trabajar.
1: Pues sí, eso ya, ya no conocemos los autobuses sin ningún problema. Bueno, pues nada, vamos a poner este tema musical que luego, bueno, voy a hablar un poquito de luego del convenio provincial aquí, que no nos afecta a nosotros, pero que explicaré un poco lo que sucede, lo que pasa, que son todas las empresas de alrededor nuestro que nos cruzamos con ellos, compañera de empresas privadas, de Sagales, a Moventis, a Tusal, en parte, que también, bueno, eso tiene otra historia. Y etcétera, etcétera, Monbus, etcétera. Entonces, claro, toda esta empresa le afecta este convenio provincial de Barcelona y, bueno, parece que está firmado, que está pendiente de publicación y os explicaré un poco lo que trae, lo que hay. Bueno, dicho eso, un poquito de music, que no va mal la cosa, ¿vale? Bueno, buenas tardes otra vez, ya volvemos aquí después de un tema musical. Bueno, ¿qué iba a comentar? Bueno, que hay aquí un compañero, bueno, uno que me escribe, como siempre digo, que, bueno, pues tiene alguna duda y, bueno, vamos a empezar para aclarar alguna duda que justamente la gente nos manda mensaje, etcétera. Comenta eso, bueno, de la por qué se está luchando para 35 horas. 35 horas... dice, claro, las 35 horas ya la impone el gobierno central y yo entiendo que la administración pública ya la tienes, ¿no? Entonces dice, ¿para qué estamos perdiendo el tiempo si ya no la van a poner automáticamente? Ese es el...
2: De momento no están aprobadas por la administración central.
1: Ese es el problema.
2: Básicamente, entonces... es que, si las quieres tener, dice, tienes que pelearlas.
1: Sí, pero él dice, ¿por qué las estamos...? Primero que

0: Tiene otro tipo de marco. El funcionariado tiene ya una negociación a nivel general para todos los funcionarios que van, digamos, puesto por nivel. Es decir, si a los funcionarios le dan una cosa, no tiene por qué automáticamente tenerla aquí, ni mucho menos. Y al revés, si a nosotros nos dan la 35 horas, tampoco tienen por qué los funcionarios tenerla. Es decir, somos dos, estamos trabajando y estando, digamos, bueno, en dos ámbitos distintos.
1: Que, que decir que el EBEP solo se aplica para contratación y para el tema de salarial.
0: Exactamente.
1: El resto no.
0: El resto
1: moscosos,
0: no.
1: Los textos que tienen ellos de libre elección, todos los funcionarios.
0: Eso tampoco lo aplican.
1: Que ellos tienen trienio, no tienen cuatrienios. Tienen un montón de cosas diferentes a nosotros que eso no lo aplican aquí porque a la empresa no le interesa. Solo le interesa aplicar el tema de la contratación y el tema de la
0: exacto. No podemos decir que nos van a dar las 35 horas sin hacer nada.
1: Claro.
0: Porque no la tenemos y tampoco están obligados a dar nada. Igual que mañana.
1: Porque el tema de la jornada no está dentro de las dos condiciones que tenemos
0: correcto.
1: Aquí.
0: Correcto. Por ejemplo, la jornada de los funcionarios no es la misma que tenemos nosotros, ni mucho menos. Entonces, o sea, una cosa no se puede mezclar las dos cosas. Bueno, hay cosas del funcionario, pequeñas cosas que sí que tenemos un cierto tipo de afectación. Por ejemplo, de lo que es lo que son las licitaciones públicas, que tiene que ser la cara a la empresa a externos, etcétera. Pero todo eso ya de forma laboral no afecta. Lo único que afecta, lo que me dice Oscar, es el tema de contratación, que se tiene que hacer con una, digamos, una visibilidad pública, etcétera, etcétera. Pero no otro aspecto no lo aplican. Y bueno, así estamos. Somos un poco un híbrido, ¿no? Para decirlo.
1: La plantilla de medio está camino a las 35 horas.
0: Exactamente.
1: Ya lo tienes negociado, ya se está aplicando.
0: Exactamente.
1: Ya queda un poco y nada para conseguir las 35 horas semanales.
0: Y luego, por último, yo creo que el tema está aclarado. Por último, comenta si la escogida se aplica de momento o no. Pues la respuesta es sí, absolutamente sí, porque la escogida no tiene nada que ver con, a lo mejor el compañero se confunde porque dice, claro, si estamos con el convenio negociando, ¿por qué se aplica la escogida? La normativa de escogida no es un tema salarial, no es un tema de organización, sí es un tema de organización, pero que se pata aparte con la empresa. Entonces, la normativa de escogida ya está cerrado.
1: La normativa de escogida lo que hace es los dos artículos que hablan del tema de los servicios en el convenio, pues lo extiende y lo normativiza para tener las cosas
0: para
1: claras.
0: Para tener las cosas claras de lo que hay que hacer.
1: Pero
0: internamente.
1: Como se supone que no van a cambiar ese articulado,
0: exacto.
1: La normativa escogida que se ha pactado nueva se va a aplicar a partir de la próxima escogida que entrará en vigor en octubre.
0: Entonces, exacto. Por último, decimos, afirmamos que sí, que la normativa escogida se va a aplicar.
1: Anual, lo que se pactó antes de verano.
0: Yo creo que será a partir de octubre, o mitad de octubre para adelante, y ya lo veremos en la comisión
1: también
0: de explotación.
1: La explotación tiene que hacer antes porque las cosas se amplían.
0: Se junta varias cosas.
1: Al meter toda la plantilla en el mismo saco,
0: sí.
1: No es lo mismo que tener dos sacos, como decíamos antes. Ahora tenemos solo un saco. Entonces, la gente tiene que decidir si se queda suplente o no se queda suplente. Entonces, vas avanzando,
0: seguro.
1: Entonces, tienes que tener más tiempo.
0: Ahora recordamos a lo presente, lo ausente, que no habrá número de cortes. Eso ya hemos dicho. Pero eso es lo que más antiguamente se dice. ¿Cuál será el último en escoger? Pues eso ya ahora mismo no lo podemos decir, ni lo sabremos hasta que acabe de escoger la última persona. Eso
1: claro.
0: No lo vamos a ver.
1: El último corte, no hay corte.
0: Sí, no hay corte porque el corte puede ser infinito y más allá, básicamente.
1: No hay número de corte,
0: bueno,
1: básicamente. Cada uno vea en consecuencia cuando le llegue el momento de escoger, si le interesa escoger o no le interesa escoger.
0: No, está claro.
1: Si se cambia de cochera, si no se cambia de cochera, si cambia de franja, o eso ya depende de cada persona.
0: Sí, no, correcto, depende de cada persona
1: de
0: lo que le interesa. Y bueno... Pues nada, pues ahora, si...
1: Antes que estábamos hablando del tema de las 35 horas,
0: verdad,
1: hay sindicatos que están reclamando las 35 horas
0: y luego
1: pasa más, te reclaman garantizar 80 horas extraordinarias.
0: Sí.
1: Hombre, si están reduciendo la jornada,
0: ¿cómo
1: me 80 horas más?
0: Te lo voy a especificar más. El sindicato UGT, en el punto 1 de su hoja, yo no voy a hacer, no, porque bueno, está público, está allí, pone que quiere las 35 horas. Hasta aquí todos estamos de acuerdo, vale.
1: Y
0: al punto 4 dice que también quiere que se garanticen, escucha, las 80 horas semanales, anuales de extra para todos los colectivos, es lo que pone. bueno, de la, bueno, hay mucho colectivo, para todo lo que
1: entonces, de jornada,
0: digo, a ver, yo quiero aumentar. Una

0: reducción de jornada, pero con esta reducción cobrar, porque al final se trata de eso, como a todo el mundo que cobre 80 horas extra. Bueno, miau, o sea, me quedo, digo, a ver, en la misma hoja, bueno, el punto 1 y el punto 4. Bueno, pues es lo que ellos escriben allí. Yo, a lo mejor ha sido un error, habrá que, bueno, que se lo pregunte, porque yo no he preguntado, pero sí que es un poco curioso. Yo lo que quiero, yo que lo que pienso, que van por el mismo camino de cómo se ha hecho últimamente, que cuando había momento que la empresa debía muchas horas a los trabajadores, muchos días de trabajo, entonces al final se resolvió con el sistema de siempre. Mira, pues ya
1: Bueno, sí,
0: aumentamos la jornada anual, si te debo 20 días de trabajo te lo pago y Santa Pascua. Y ya está. Y así le cubrimos el expediente a la empresa, seguimos sin contratar gente, la gente sigue sin entrar a la empresa jornada completa, porque aquí tenemos gente que lo que quiere hincharse las horas extra, que además no es legal ni permitido, a más de las 80 horas. Y se ha hecho, y se ha hecho. Se ha hecho a base de días.
1: Trabajando 7 días, siete días
0: Se ha
1: de
0: hecho.
1: fiesta oficial, ya te vas a 50 y pico
0: Y
1: horas.
0: ahora, pues claro, estos señores pues dicen que, bueno, que se garantiza a todo el mundo las 80 horas. Aquí las 80 horas no hay que
1: No
0: garantizarla
1: tiene
0: a
1: ningún
0: nadie, no tiene ningún
1: sentido.
0: sentido. La 80 horas, si la persona la llega a realizar, la puede realizar, que se la paguen y como marca el convenio y Santa Pascua, que no hay más que hablar.
1: Si aquí el objetivo tiene que ser aumentar el precio de la hora,
0: Exactamente. Y que,
1: que te
0: bueno,
1: paguen más
0: hombre,
1: por la hora trabajada,
0: yo he llegado varios años.
1: para no hacer falta hacer
0: Exactamente, yo
1: extraordinario.
0: te digo, yo varios años, lo sabe la gente, pues he llegado a las 80 horas extraordinarias. ¿Y qué? Pues llego, me la pagan y
1: Y
0: de ahí no
1: cuando
0: paso.
1: pasas de 80 horas,
0: Cuando
1: te
0: paso
1: las
0: de
1: dan
0: la
1: de
0: chapa me
1: fiesta.
0: quedo en mi casa.
1: Te las dan de
0: Cuando me
1: fiesta.
0: dan de fiesta, entonces para que me den fiesta en Navidad me quedo en mi casa. Y eso es lo que he hecho, nada más. Pero ahora que se garantice a todo el colectivo, también a la persona trabajadora, ojito, que no la quieran hacer, a mí eso me parece abusivo. Pero
1: Bueno,
0: bueno,
1: es
0: así
1: que si las
0: tenemos.
1: tienes garantizadas, tienes que hacerlas por cojones.
0: Claro, la tiene en calendario, la tiene calendarizada, la tiene que hacer por cojones. Y si yo no quiero
1: Si yo no
0: trabajar,
1: quiero trabajarla,
0: pues
1: fuera.
0: allá me contará el señor esto que nunca trabajan, que yo vaya a trabajar yo las 80 horas. Anda, anda, que vayan ellos si quieren, ¿eh? Que
1: No,
0: vayan
1: no tiene
0: ellos.
1: ningún sentido. Además, que yo te digo, el objetivo tiene que ser aumentar el precio de la hora de trabajo
0: Correcto.
1: y que cuanto más gente trabaje en esta empresa, mucho mejor.
0: Mucho mejor. Ahora, si luego
1: Porque.
0: llegamos, si la persona en concreto llega a las 80 horas porque ha hecho mucha fiesta oficial y tal, pues que no hay ningún problema, que se
1: Bueno,
0: pague y ya está.
1: llegará lo que llegue y ya
0: Ya
1: está.
0: está.
1: Ahora por lo menos poner el contador, porque el año pasado ya había gente que
0: Sí, que
1: con el contador,
0: debía.
1: no, que no le debían, no, que se pasó de las horas extras y dicen, uy, ya te has pasado. Pues ahora vas a venir el día de Navidad, pues nada, por 30 euros,
0: Claro,
1: gratis.
0: es por
1: Y
0: 30
1: claro,
0: euros y te.
1: y un día de fiesta, entonces,
0: Sí,
1: para pa eso no vengo.
0: te voy a dar fiesta el 14 de enero.
1: Entonces ahora ya ese sistema
0: Se ha
1: informático
0: puesto,
1: ya
0: sí.
1: sale en el cuadro de
0: Ah,
1: servicio.
0: qué bueno,
1: Ya
0: eso es.
1: sabes cuánto vas acumulando de horas
0: Sí,
1: extraordinarias.
0: no,
1: La tele ya lo puede ver.
0: eso me, bueno, me pasó a mí, pero yo estuve mal listo, digamos que sí, que yo no fui a trabajar gratis. Pero bueno, dicho eso, bueno, esto mismo ya íbamos a
1: No,
0: conectar con el
1: no, pero
0: otro.
1: espera,
0: Tiene más,
1: el
0: tiene
1: tema, no,
0: más.
1: es que el tema de contratación, ahora
0: Ah, vale,
1: tal y como
0: sí,
1: está la
0: perdón,
1: cosa, claro,
0: perdón.
1: tú tienes que fomentar que entre más gente en la empresa. Y más ahora que el objetivo de la empresa es poner cupos en el sistema de descansos, o
0: Claro,
1: cómo te lo, o cómo, o qué sistema de, o qué contrato te pongo,
0: ¿qué cosa te pongo?
1: 75% jornada
0: Sí,
1: completa,
0: ¿por cuánto tiempo, sobre todo?
1: si
0: Claro.
1: entra gente por detrás y me puedo prejubilar antes. Pues me voy antes y entra gente por detrás y la gente va
0: Sí.
1: avanzando en el ciclo de la vida de la empresa. Es
0: Sí,
1: que
0: claro.
1: entre gente detrás es que es
0: Bueno,
1: es bueno, ¿no?
0: es
1: Es que
0: bueno.
1: hay que fomentarlo,
0: Claro,
1: que te
0: es
1: vayan empujando, te
0: buenísimo.
1: vayan empujando,
0: Que
1: y
0: vaya
1: cuando la gente cuando llegue a
0: empujando.
1: 60 años o 62 o 60, si se puede, pues que la
0: Bueno.
1: gente salgamos de aquí rápido
0: No,
1: y que los
0: claro.
1: vayan empujando por detrás
0: Tiene que
1: y
0: entrar
1: el ciclo de la
0: jóvenes.
1: vida. pues irá avanzando antes, y antes tendrás un servicio más que te guste más, antes tendrás un matinal, sí, antes no. tendrás un a las 2 de la tarde, es que, o antes
0: mira, por ejemplo, tendrás a mí me gusta el asiento del cementerio, eso no me llega ni jubilado, es que a mí me gusta eso del
1: eso me la quitaron a mí un año.
0: Te la quita, bueno, esto, a mí me gusta el cementerio.
1: De momento ya,
0: así
1: ya,
0: no, mole, ya, no me molesta
1: ya,
0: nada.
1: De momento ya esa línea ya ni existe.
0: No existe ya.
1: Bueno, sí existe.
0: No, la han achatado.
1: Sábados y domingos.
0: Solo sábado y domingo, no se puede ni escoger ya eso. No. Qué pena. Pero cuando existía en 3 semanas sí que era bueno.
1: Ya lo sé, ya.
0: Pero bueno, en fin, dicho eso, nada, pues ahora vamos a, bueno, ponemos un temita musical, Jordi, y vamos a luego hablar un poquito del convenio provincial, de lo que he dicho antes,
1: a ver con qué nos sorprenden.
0: Nos sorprende, sí, vaya sorpresa. Bueno, pues aquí estamos otra vez, y bueno, vamos a hablar un poco de, bueno, esta semana me han ido, hay que compañero de Moventis, aquí de CGT Moventis y de otra empresa, que nos ha ido informando sobre el nuevo convenio provincial aquí de transporte de viajeros por carretera, que parece ser que está firmado por UGT y Comisiones. Digo parece ser porque yo hasta que no lo vea en el BOP no puedo afirmarlo con...
1: ¿Está aprobado por las plantillas?
0: Sí, ahora
1: te explico. Está
0: aprobado por Comisiones, UGT, lo que te he dicho, o UGT y Comisiones, si quieres. Entonces, pues aquí encontramos, bueno, les vamos a, digamos, bueno, un poco a descubrir las cartas, ¿no? Evidentemente, a mí no me gusta comparar aquí digamos los convenios entre TB aquí, que evidentemente que tenemos una condición mejorada, y tampoco me gusta comparar que aquí hay unos delegados sindicales de estos sindicatos y en otro sitio habrá otros, eso ya no me voy a meter, pero claro, el sindicato al final es el mismo, es como si a mí me dicen, hombre, yo estoy aquí por las 35 horas y en CGT Madrid me dicen que no, que quieren hacer 45. No es así, aquí no funcionamos así. Por esto, bueno, sindicato mayoritario o supuesto tales, bueno, supuesto no, mayoritario son.
1: Además, hay que recordar que
0: hacen eso.
1: Hay que recordar que la semana pasada iba a haber una asamblea de UGT aquí.
0: Sí, bueno, eso se anuló.
1: Se anuló. De España,
0: el PP Álvarez no vino porque dijo que.
1: Ha considerado que tienen que aprobar el convenio provincial.
0: Sí,
1: con unas consecuencias un poquito más, o unas consecuencias no, con sí. unas condiciones bastante más lucrativas aquí.
0: Exactamente. Ahora mira, el convenio aquí,
1: por ejemplo, ahora por ejemplo, os va a dar unas pinceladillas del tema.
0: Mira, el tema, bueno, aquí recordamos la jornada de TV, vamos a hacer un poquito de comparación, que estamos a 1666 horas. Luego, bueno, si están las 80 horas extra, esa famosa que hemos comentado antes, que podemos llegar a más. Y luego, bueno, tenemos el convenio provincial de transporte viajero por carretera de la provincia de Barcelona, que está en 1770 horas. Bueno, está y estaba, es decir, el convenio nuevo no trae la reducción de horas, escuchar, no trae 0 horas, o sea, no ha habido ni una hora de reducción. En ese convenio.
1: Con lo cual, si nosotros llegamos a las
0: 35 horas,
1: que nos vamos a plantar unas 90 horas menos que ahora.
0: Exacto. Entonces, si la comparamos con la que serían
1: te vas 1500, a casi 200 horas.
0: Sí, son unas 200 horas serían de diferencia, que es alrededor de un mes de trabajo. Es decir, ojito, sí. Estos compañeros y compañeras.
1: Con una jornada de 7 horas, 7 horas y media.
0: Que nunca hacen, evidentemente.
1: La
0: jornada teórica ordinaria de 7 horas y media, pues le va a un mes más de trabajo al año. Es decir, las vacaciones se las pagan estos compañeros y compañeras. Se pagan un mes de vacaciones. Cuando dice, vas de vacaciones, bueno. Está de vacaciones, se las pagan ellos. ¿Qué es lo que han firmado? Bueno, es una especie de pluses, o sea, es un caldo de pluses, es decir, ellos van metiendo pluses para aquí, pluses por ahí, y lo que van básicamente haciendo en el nuevo convenio. Entonces, ¿qué afecta eso? Bueno, primero que en caso de baja médica, muchos pluses, mucha empresa no lo pagan. Recordamos que no tienen una baja del 100% añadida por la empresa como pasa aquí en TV y en Metro. La persona, el salario base, el complemento después del trabajo se queda estancado. Entonces, pues se pierde cada vez más dinero. Y bueno, incluso el IPC, me parece que aquí ponen los compañeros de que no se llega ni al IPC. O sea, queda ligeramente por debajo del IPC. O sea que un acuerdo, recordamos que sin haber movido nada, sin un día de huelga, sin un día de movilización, sin decir nada a nadie, sin consultar a los trabajadores, sin nada, pues eso es lo que se encuentran los compañeros o compañeras de la provincia. Y esto, la afectación que tiene, bueno, evidentemente, es muy fácil. La gente está empujada y, digamos, está obligada al final, porque la persona tiene familia, tienen que vivir, se ve empujada a hacer un montón de horas extra, que la mayoría de empresas no respetan esos famosos techos de 80 horas que tenemos aquí. Y en todas las empresas de España, porque bueno, lo máximo que se puede hacer, porque lo dice la ley, pero se salta esta ley, como todos sabéis, se salta de forma muy fácil, disfrazando las horas por pluses, por dietas o por cualquier cosa. Entonces, la persona ya para vivir tiene que trabajar ya prácticamente 12 horas diarias y, bueno, lo que se está haciendo, por ejemplo, en la empresa Sagalés,
1: 12 más 4 de partido.
0: Exactamente. Bueno, no sé qué, todo exactamente. Liado. Todo el día liado. Lo que recoge es un mes más de trabajo obligado, más todas las horas estas que te tiene que comer y no te ponga enfermo, o porque estás ya totalmente desamparado en el caso que te ponga enfermo, porque entonces vas a cobrar una porquería. Entonces, nos preguntamos, dice, ¿es comisiones UGT no tenían otra opción? Pues, hombre, podían convocar paro, movilización, utilizar los recursos que tiene estos sindicatos para intentar construir un frente común. CGT no estamos en la mesa de negociación porque sí que no llegamos en la provincia al 10% de representación, pero sí que se puede, que podemos opinar, podemos decir, bueno, que se haga, que nos pongan allí para ver qué pensamos de esto. No, ellos se lo guisan, se lo comen y lo aplican y ya está, y sin ningún tipo de problema. Hace muchos años que siempre son las mismas figuras, porque no voy a decir personas, las mismas figuras en los sectores de transporte, tanto de UGT como de comisiones, y ese es el resultado que hay. El resultado es evidente. El resultado es nefasto, pero nefasto al 100%. Nefasto al 100%. Y lo que...
1: Pero luego se quejan de que tienen falta de personal, ¿no?
0: Sí, no,
1: que
0: evidentemente.
1: La gente quiere huir rápidamente a empresas como la nuestra.
0: Exacto, saca el carnet y bueno, luego hay ahora la contratación, sabemos, de extranjero. Hay mucha contratación de Perú, en ese caso Moventis, porque lo ha hecho, porque hay un tema de reciprocidad de carnet y también de permiso de trabajo, que ahora me alargaría mucho en explicarlo, pero sí que eso existe. Hay un convenio con España por tema de permiso de trabajo, y además, como se pueden canjear el carnet, pues mucha gente, por cierto, ha vuelto a Perú, de lo que me han dicho, porque no lo voy a decir de cara. Porque, la pobre persona viene aquí medio engañada diciendo que, claro, aquí tiene una condición que cobrará 2.000 euros al mes, luego cuando ve que va a echar 15 horas diaria, lo cobra,
1: en un alquiler.
0: Luego, claro, en la misma empresa le facilita, la misma empresa, cuidado lo que digo, le facilita, digamos, piso de alquiler donde están ahí achinados varias personas y le cobra el alquiler y encima te pone horas extra. Bueno, yo no sé cómo llamarlo esto, en mi pueblo era esclavitud, ahora lo queremos llamar trabajo, no sé, que viene de fuera, no sé, pero eso es lo que hay. Y cuidado con eso, la administración comparte lo que hace en esta empresa y hasta, con todo respeto, le lame el culo, así de claro lo digo. Porque mira, por ejemplo, te encuentras que la empresa Sagalés, cuando inaugura una base en Vic, ya lo comenté, me parece, y se va al consejero allí a aplaudir esta gente, que son unos explotadores veramente, o sea, de verdaderamente muy fuertes, son unos explotadores que no tienen nombre, y la administración le aplaude porque invierten y ponen una base y tal. ¿Lo invierten con qué? Sacando la pasta de los bolsillos de los trabajadores. Y luego tenemos todo el entramado sindical que está compinchado seguramente, o digamos que está con el beneplácito de esos sindicatos, se firman ese tipo de convenio y todo el círculo se cierra.
1: Todos afiliados para que les paguen
0: a los trabajadores. Todo se cierra y al final la fiesta la paga el trabajador, que está esclavizado, precarizado, no puede coger baja por no poder vivir. Y bueno, pues por último, se atreven a firmar un convenio, que ahora no recuerdo si para 3 o 4 años, con la misma, con lo mismo horario, con la misma cantidad de horas. Entonces no sé qué pretenden hacer. Y por último, luego tenemos la empresa UGT Aratuxal, que sí que ha hecho, que hay gente que trabaja por la mañana con un convenio, por la tarde con otro. Bueno, tenemos todo tipo de cosas.
1: Una cooperativa, ¿eh?
0: Es una cooperativa, de UGT. Esta cooperativa de UGT lo que hace es por la mañana te pone el convenio propio de Tuxal, que además se firmó por una cantidad de años irrisoria, como para 12 años, y por la tarde, por ejemplo, te releva el compañero nuevo.
1: Un visionario de futuro.
0: Sí, es un visionario. Si te releva un compañero que le aplica en el convenio provincial, el cual acabo de explicar. Entonces, claro, la misma empresa convive en varios trabajadores, cada uno tiene su convenio y todos hacen el mismo trabajo y hasta tienen el mismo autobús. Y así funcionamos y estamos. ¿Y la administración dónde está? Bueno, ahí está en la Generalitat sentada, ¿no? Y ya está, y no tiene ningún problema ni ningún miramiento a la hora de hacer licitaciones. Porque ellos siguen ganando la licitación, etcétera, etcétera. Bueno, el cuadro es este, ahora sacaremos un comunicado desde CGT, del sector y todas las secciones sindicales de la provincia afectadas, puedo decir, porque estás afectado por este mal convenio, lo vamos a publicar.
1: Es que indirectamente también nosotros estamos afectados porque
0: sí,
1: esta gente viene de allí.
0: Correcto.
1: Vienen aquí a unas condiciones.
0: Sí,
1: se les abre el cielo.
0: Unas condiciones normales. Okay,
1: lo que sea normal. Que se abre el cielo no significa que esto se aplique siempre. Entonces,
0: exactamente.
1: Esto hay que consolidarlo y aguantarlo y pelearlo siempre que no te lo quiten. Y la empresa está por la labor de quitarnos cosas, con lo cual. Venimos a la Champions, como dicen algunos. Venimos a la Intertoto.
0: Bueno, pero claro, cada vez hay que mantenerla. Porque
1: si no peleamos entre todos, nos lo quitarán. Y cuando se vayan aquí 4 viejos, igual tenéis una sorpresa, porque no sois capaces de mantenerlo, tenéis un problema.
0: Y de dire más.
1: Eso es lo que tenéis que mentalizar.
0: Y la otra cosa es que veo que, la gente viene muy confiada que aquí se está bien y tal. Pues sí, se está mejor, evidentemente, que en las otras empresas. Pero claro.
1: Nos ha costado dinero.
0: Ha costado dinero, huelga. Y ahora, señor y señora, si no mantenemos esto, así nos vamos, porque vuestro sindicato, a los cuales estáis afiliados muchos de vosotros, que os está escuchando, en ese caso, en el convenio provincial, han fallado. Y eso se puede, no que lo diga yo, eso ya vendrá publicado. Es decir, la realidad es la que es, no la podemos modificar. Por lo tanto, la cosa está que veremos que, haremos un comunicado como CGT, vamos a poner el sello de toda la sección, incluso la nuestra, porque al final también trabajamos en la provincia, no trabajamos en la luna, y lo vamos a publicar y hacer, cuando aquí nos viene a decir que quieren las 35 horas, que las 35 horas, digo, las quiere todo el mundo, ¿no? Y también las quieren estos compañeros.
1: De Marfina también.
0: Tenemos que pensar en ser un poquito más solidarios, tenemos que pensar que esta persona, estos trabajadores, están utilizando la misma vía pública que tú, que están al lado tuyo, muchas veces utilizan hasta nuestro lavabo, o nosotros utilizamos lo suyo, depende de qué punto. Trabajamos en el mismo sitio, como en la estación de Strada y Puig, tenemos 1.27, tenemos todas las líneas interurbanas. Por lo tanto, es que es la misma profesión. Que haya tanta diferencia, es lo que se tienen que limar diferencias. Aquí lo que ha hecho UGT y Comisiones es parece que lo quiere agrandar, porque aquí pide una cosa, en el otro lado firma otra. Entonces no se entiende eso. Bueno.
1: Bueno, es la forma de asegurarse aquí su...
0: Sí, claro.
1: Su
0: chiringuito, su... Claro. Yo qué sé.
1: Y viene aquí con un montón de afiliados, pero, que lo metimos aquí, como aquí estamos mejor, pues aquí se van a pelear menos y ya está, y vamos incrementando y la somos...
0: Aquí que... Vamos, no sé, Jordi, ¿qué harías tú para... Ahí, si estamos 20, 12 horas diarias, 14 horas diarias. Bueno, es a galés, sobre todo.
2: Ahí, ¿qué vamos a hacer?
0: Hay nada. ¿Qué va a hacer?
2: Vamos a hacer nada. Pues,
0: Almecha, dirías tú. Ya está. Es que lo que pasa que es eso, ni así, porque claro, tampoco cobras ahí una está, miseria. Lo tienen todo estudiado. Bueno, en fin, vamos tirando para el final del programa. Ya hoy me he enrollado bastante, más de lo habitual, porque Josema, que está aquí a los mandos, está de vacaciones. Entonces nada, pues vamos a terminar esto.
1: Bueno, pues
0: y,
1: nada.
0: Mañana, y nos emplazamos
1: a partir
0: ya.
1: De mañana leeros el Utopía.
0: Exacto, sí.
1: Y empezar a cavilar, a prepararse para el futuro. Ya os dijimos hace seis meses que fuéramos ahorrando un poquito.
0: Sí, o comprar garbanzos, que digo yo, lo que sea, lenteja. Y frijoles.
1: Porque
0: sí, lo que
1: las cosas no pintan bien. Porque esta dirección sobredimensionada y nefasta
0: y funesta
1: que tenemos,
0: etcétera,
1: pues, no hay ninguna capacidad de... Vamos,
0: de momento está la cosa bastante... Y por último,
1: no hay nada
0: antes de cerrar, sí que algún se ve que se ha comentado por los pasillos, alguno de nosotros le han comentado alguna persona que tiene un cargo de responsabilidad de la empresa, diciendo que, hombre, a ver, dice que aquí soy lo que mejor en el sector estáis, que si tú has visto cómo está el sector, que está fatal, como decir, aquí estamos bien.
1: Claro,
0: con esta mentalidad...
1: Si fuera con ellos, no.
0: No, si esta si mentalidad, por ellos, no. Vamos perfecto. Estamos perfectos. Sí, el consuelo de tonto del trabajador te quiere imponer esta idea, ¿no? Sí. El trabajador dice, mira, miramos al que está peor, para que ellos estén mejor.
2: Esa persona seguro que no conduce.
0: No, no, es que está por ahí dando bandazos en los pasillos. Bueno, digo yo eso, ahora sí que saludamos, nos emplazamos el lunes que viene, lunes 7.
1: Volvemos a repetir, esto ha costado dinero, sudor, lágrimas,
0: eso,
1: separaciones y muchas cosas en esta empresa
0: más
1: a cierta persona.
0: Para vosotros que sois más que lleváis más años, más que a nosotros, es así. El que más lleva tiempo en la empresa, más ha sufrido aquí, eso está claro. Bueno, pues nada, pues un saludo, Óscar.
1: Nos vemos la semana que viene.
0: Hasta la semana que viene, Rosquero y Rosquera. Y Jordi, hasta la semana que viene.
2: Que vaya bien.
1: Salud.
0: Salud a todos.

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0: es una novia. Menos.
1: Muchas gracias.
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0: Pues así, con la música inquietante, así como tranquila, pero también, pues eso, de esas que te deja la intranquilidad en el cuerpo, que no es otra música que la música que viene en uno de los estrenos a salas esta semana, que es el estreno de una película de coproducción europea, Austria-Alemania-Suiza, llamada Mother's Baby. Con este motivo musical empezamos una nueva edición de sinaudiencia.com en Contrabanda FM en esta tarde de miércoles del principio del mes de septiembre de 2026, un miércoles que al menos en Barcelona podría ser el miércoles en el que comenzó el otoño, aunque no estemos todavía en fecha de otoño, y en el que damos comienzo una edición de Sin Audiencia llamada numerada autoasignada Sin Audiencia 1227. 1227. Javi aka Hum en el micro del control, y en el micro 2 tengo a mi imprescindible partner Jordi, que hoy tiene una camiseta destructiva total que me encanta y que paso a saludarle, y que como estamos en la radio pues me está enseñando la camiseta completamente, que es guapísima y que además podría tener con una de las temáticas que quizás entre en el programa o no, porque ya no entró la semana pasada. Buenas tardes, Jordi, ¿cómo estás?
1: Buenas tardes, es una camiseta que se hizo con motivo de la Primera Guerra Mundial. Cuando decían que el militarismo de Alemania quería acabar con la cultura en Europa.
0: Bueno.
1: Entonces, pues hicieron una camiseta que la vi en un póster y me gustó el motivo y me gustó el dibujo porque representan a Alemania como un gorila.
0: Exacto.
1: Sangriento, con un casco medio prusiano y que quiere acabar con la cultura, ¿no? Y entonces, pues, me hizo la camiseta.
0: Pues sabes que igual no se ha pasado mucho de moda.
1: No, es que realmente te das cuenta que una camiseta...
0: ¡Qué fuerte!
1: De un póster del año 20...
0: Sí, de entreguerras o lo que sea.
1: Sí, pues que relata perfectamente lo que pasa un siglo después.
0: Ya, tío, qué miedito. Eso sí que da miedo, y no las películas que comentamos en este programa. Pero
1: eso,
0: bueno,
1: demuestra que el ser humano es lo peor.
0: Sí, quizás es que esa es la clave, ¿no? Que el Homo sapiens está ahí siempre jodiéndola.
1: Que, por cierto, vamos a empezar el programa.
0: Sí.
1: No lo solemos hacer, pero hoy es un día especial, es un 9 de septiembre.
0: 9 del 9.
1: Y entonces el 9 del 9 es el cumpleaños de nuestro amigo PJ Cleaner.
0: ¡Olé!
1: De Serie Reality Podcast, y entonces le queremos mandar un gran abrazo y una felicitación, sí, por su onomástica.
0: Felicidades, PJ, eres muy grande, en lo físico y en lo mental.
1: En ambas cosas. Y dicho esto, pues vamos a ver qué nos dice la Sin Audiencia, ¿no?
0: Sí,
1: porque
0: vamos
1: siempre
0: ahí
1: nos cuentan cositas. Empezaremos con el libro de visitas, donde tenemos al amigo Chemix, que nos dice: Sin Audienceras tardes. Sobre Black Box, pues coincido con el Hum. Había comentado esta cinta en el programa 1219.
0: Toma.
1: Y la encuentro una película divertida que le falta algo de presupuesto. No recuerdo si Hum lo dijo, pero el realizador hizo Destino Final 5. Yo creo que sí lo dijiste,
0: sí,
1: ¿no?
0: Sí, porque había ese guiño sobre el avión de París y ese rollo.
1: Quizás de ahí el detalle de Destino Final que comentó. Y sobre el tema de Eli Roth, yo soy de los que pienso que ni en el cine ni en la música, que ni el cine ni la música tienen la culpa. Pues nos estaremos perdiendo muchas grandes cosas a pesar de sus autores. Aunque ya de la cinta de Eli Roth todo el mundo está hablando pestes. Y vista Motor City, comentada ya por aquí, que tenía muchas ganas de ver. Y no me defraudó, me lo pasé muy bien. Si bien es cierto que quizás la primera media hora me hizo sentir algo de ansiedad porque estás esperando que alguien abra la puta boca y
0: alguien
1: diga algo.
0: Que alguien te cuente algo, ¿no?
1: A mí me pasó algo parecido.
0: Ya,
1: luego
0: ya
1: se me pasó y disfruté mucho, sí, de la película.
0: Es la falta de costumbre, tal vez.
1: Sí, es verdad. No es lo que digo, es una fórmula súper original, pero si empezaran a hacer ahora por moda todas las películas así, acabaríamos de los nervios también, ¿eh?
0: Sí.
1: Voy con Ghost in the Cell. No In the Shell.
0: Sí, que es una peli que viene a festivales este otoño.
1: Sí, que ya han anunciado en Terror Molins que estará. Uh-huh. Una comedia de terror con mucho gore del señor Joko Anwar.
0: Jujip.
1: Y últimamente no estoy viendo mucho cine de terror indonesio porque me están pareciendo que todas son casi la misma película, pero aquí Joko por lo menos se va a la comedia y a un gore muy bestia.
0: Uh-huh.
1: No es humor británico, pero tiene su punto. Se desarrolla en una cárcel donde mandan a alguien acusado de descuartizar a su jefe.
0: Vamos.
1: Pero este alguien, digamos que no llega solo.
0: Bueno, siempre es mejor pasar el mal trago de la cárcel acompañado.
1: Y termino con una recomendación musical. El grupo se llama Ladrones, son mexicanos y mezclan nu metal, djent, deathcore, corridos, banda y hip hop.
0: Joder, nos lo has vendido a todos, ¿eh?
1: Es una locura, pero lo bordan a la perfección. Arriba la L, como la letra L, ajá, es su último disco para el que le quiera dar una escucha. Así que ya sabéis, ladrones, arriba la L.
0: Pues nos lo apuntamos,
1: tío. Gran abrazo para ti, Chemix, y muchas gracias por tus recomendaciones.
0: Pues sí.
1: Siempre agradecidas. Y luego tenemos en el iVox del último programa, por ahí a Juan Mahum, que nos dice: muy buenas, par de dos. Genial el podcast en el formato habitual del mano a mano entre vosotros después de la playa.

0: bastante pinta, bastante mala pinta, por cierto, y por ser pasada de vueltas y eso cree expectación y la gente vaya a verla por ello. Pero a priori me echa muy para atrás. En fin, últimamente he recuperado alguna de las películas anotadas escuchándoos. Twilight Shadow of the Warrior's Bulletin. ¡Olé! Película entretenida de artes marciales y acción dentro de un espacio llamativo. Me entretuvo bastante y no lo hubiera ni conocido si no hubiera sido por vosotros. Un 6 de 10. Together, una película sobre maldiciones aparentemente con dosis interesantes de body horror y actuaciones para mí muy interesantes. Me gustó bastante, 7,5 sobre 10. Y finalmente, de las que he visto últimamente, la que más me ha gustado ha sido Hocum.
1: Hola.
0: Muy bien Adam Scott en esta película de folk horror y bastante tensión bien sostenida con momentos muy álgidos de terror. Me encantó, 8,5 sobre 10. Un abrazo para ambos y hasta la semana que viene. Pues muy de acuerdo contigo porque Hocum es una película que está muy bien.
2: Sí, de las que despunta de este año.
0: Sí, que han despuntado bastante, ¿eh? Sí, porque sí, que llevamos un muy buen año.
2: Un año complicado en el buen sentido.
0: Tenemos a Juantu que nos dice, hola cracks, muy entretenido el programa de hoy. Me apunto todas las pelis analizadas, aunque sin grandes expectativas, pero seguro que me hacen pasar buenos ratos. Además empiezo comentando uno de los visionados, por la recomendada de Jordi, The Home, de 2025. Coincido bastante, porque creo que es una película que está bien y bien merece un visionado, a pesar de no tener nada memorable. Creo que le falla la actuación del protagonista principal, que resulta bastante anodino, y que flojea al intentar construir el clima de tensión mal rollero. Por contra, las escenas de violencia y terror están bastante bien ejecutadas, aunque no son muchas. La resolución de la trama sí me parece satisfactoria, y los minutos finales son un buen espectáculo con una buena ración de gore y violencia desatada. 6 sobre 10. Y termino con una película que me ha perseguido a lo largo de esta semana.
1: Oy, wow.
0: Hasta tres veces en días distintos. Atento porque yo ya me he leído el comentario antes y te haré hacer una búsqueda de en qué programa hablamos de La Bala de Dios. Hasta tres veces en días distintos, cuando puse el canal Dark, me salió la misma película y esas tres veces me quedé viendo alguna parte diferente del tráiler que ponen. Eran pocos minutos, pero me llamaba poderosamente la atención. El mensaje estaba claro, tenía que ver la película. Esa película era La Bala de Dios. Cuando la busqué, casi me tiré para atrás su amplio metraje, ya que dura más de 2 horas y media. Pero finalmente no fue así y la vi. Dirigida por Nick Cassavetes y protagonizada por Micah Monroe y el actor que hace de Jaime Lannister en Juego de Tronos.
2: Eso es mismo.
0: Nos ofrece una película de suspense criminal y pseudo-terror sobre una secta satánica. A pesar de ser larga e irregular, y que alterna aún los momentos de acción con momentos de drama, a mí me resultó hipnótica. Esto creo que fue gracias a las interpretaciones de Micah Monroe, que creo que hace un papelón, y el villano de turno, que es el actor Carl Glusman, que hace de cabecilla de la secta.
1: Sí.
0: Un tipo despiadado con mayúsculas. Asimismo, las escenas violentas no se cortan y son bastante sangrientas y explícitas. Esta mezcla me mantuvo la película en todo lo alto y aunque la batalla final me decepcionó un poco, hizo que el conjunto me gustara bastante. Yo le pongo un 7 sobre 10 y si la habéis visto me gustaría conocer vuestra opinión. ¿Qué programa hablamos de ella?
2: Pues sin audiencia 1091, pues 1091. Y además he de decir que God is a Bullet, Dios es una bala.
0: Sí, es la traducción anglosajona del título.
2: Uh-huh. Acordaros, o si no, también podéis revisar el comentario en este programa de Sin Audiencia, que parece ser que había dos tipos de edición en el metraje. Y una era defectuosa y, digamos, faltaba al sentido completo de la historia, pero la Uncut le daba plenitud
0: de sentido. Sí, que tú la viste en la Uncut y explicaste qué era lo que faltaba en la otra versión.
2: No, de hecho, vi las dos versiones.
0: Sí, porque quiero decir, viste primero la que no tenía
2: La editada, digamos.
0: Y luego la Uncut.
2: Y claro, dije, bueno, simplemente, ¿por qué las distris hacen este tipo de cosas, no? Lo estuvimos un poco reflexionando en aquel programa 1091, porque realmente, o sea, God is a Bullet es una película de esas que te agarra, te arrastra, se te lleva para adentro y te hace, aparte de pasar un buen mal rato, te hace aflorar un montón de sentimientos desde el género.
0: Sí, tiene eso de hipnótico que comentaba Juan tú.
2: Exacto.
0: Sí, sí.
2: Entonces, no sé qué necesidad hay de amputarle trozos para que parezca más comercial, ¿sabes? Bueno, el rollo de siempre, ¿no? De que, uh-huh, bueno, hay gente que quiere pues convertir determinados productos en otra cosa y los quiere convertir a base de tijera. Y aunque sea, digamos que con ese acto pues de edición destrocen su forma de ser o su esencia, ¿no? Que es lo que le pasaba un poco a God is a Bullet, que, bueno, pues en algunos países se distribuyó una versión amputada y luego, claro, veías la versión íntegra y decías,

0: narices, qué buena película, Casavetes, por favor, o sea, haz más como esta.
1: Y nada, ya se despide de nosotros Juan, tú diciendo abrazos para todas. Y por último tenemos, como no, podría ser de otra manera, a Franz, que dice, hello family, hoy sí que derrapo lo grande. Entre el volcán indonesio y la caída en aeropuerto de Londres, ni tiempo hoy para respirar. Y como un rayo apunto Black Box, que la franco-belga la vi y me gustó mucho, por cierto. Visto el churro de Eli Roth, pero ya olvidado. Os leí tarde, Ains. No, no pasa nada, quiero decir.
0: Bueno,
1: que...
0: por lo menos alguien la ha visto y nos da su opinión.
1: Y luego dice, y la de la constelación, pues eso, un crossover de Soy Leyenda, The Last of Us, con aroma amable, un 6. También vista Cronos y con alguna cosilla, pero muy correcta, siendo lo que es. Besos y abrazos a toda castaña, con un Valar Morghulis de salida y al trote como corresponde.
0: Madre mía.
1: Postdata.
0: ¡Qué derrapes!
1: ¡Sitges is coming!
0: Descarado. Sí, pues sí, sí. Esto era la vuelta de la esquina.
1: A la vuelta de la esquina.
0: Falta un mes. Sí. El día 8 empieza de octubre y hoy estamos a día 9. O sea que...
1: Todos preparados en sus casillas de salida.
0: Sí, sí.
1: Hoy, si podemos, le dedicaremos un ratito a la última rueda de prensa que ha habido del festival.
0: Sí, última actualización de títulos.
1: Y bueno, pues lo comentaremos.
0: Muy bien.
1: Pues esto es lo que nos ha tenido la sin audiencia y con esto pasamos rápidamente a los estrenos, porque sí, tú llevas dos.
0: Llevo dos estrenos, que no se nos olvide, Jordi, también de dar un par de notitas de agenda.
1: Vale.
0: En la geografía catalana empieza la ebullición festivalística.
1: Entre los dos estrenos yo comentaré la tercera temporada de una serie que he concluido ahora porque viene la cuarta temporada ahora a finales de octubre. Entonces aprovecharé para que tú puedas respirar.
0: Vale.
1: Y primero vamos a decir los títulos de los estrenos que no hemos podido ver,
0: sí,
1: pero que vienen. Empezaremos...
0: O que quizás por, no acabaríamos viendo tampoco.
1: Por uno de animación, que es una de estas películas japonesas que vienen de la serie del manga, de la serie de anime, y que han hecho unas cuantas, creo ya, que es la nueva película de Detective Conan.
0: Sí, señor.
1: El ángel caído de la carretera.
0: Joder, esto suena muy fuerte esto, ¿eh? O sea, ¿es como satánico o...?
1: No lo sé.
0: O no sé, o de Hell Angels en la carretera, no lo sé.
1: Pues nada, esta es la película número 29 de la saga del famoso detective, joder, Conan Edogawa. Uh-huh. Y aquí tenemos a Takahiro Hasui en la dirección. Pues bueno, pues para gente fan del detective Conan, que sepa que este viernes viene este nuevo film.
0: Sí, con una misteriosa motocicleta negra llamada Lucifer. Es lo que más me llama la atención de todo esto. Desde mi ignorancia, ¿eh, señora?
1: Pero aparte hay un par de películas que son sin audienceras,
0: sí,
1: y que no son los estrenos que hemos visto, que también vienen este viernes. Una es Bad Apples, que es un thriller del Reino Unido dirigido por Jonathan Etzler. Uh-huh. Y que nos cuenta que María es una maestra de primaria que se esfuerza por motivar a una clase de niños de 10 años, pero que tiene un alumno rebelde y caótico,
0: ay, ay, ay,
1: que impide que la clase avance. Entonces, bueno, pues el comportamiento del niño acaba volviéndose incontrolable y pues decide que tiene que hacer algo con esa manzana podrida. Y
0: ¡pobre
1: bueno,
0: niño!
1: Pues quizá las decisiones que toman no son las mejores.
0: Bueno, bueno.
1: En fin, es una película donde la intérprete principal es la Saoirse Ronan.
0: Vale. ¿Sorsi?
1: Saoirse Ronan, sí, sería más...
0: Yo porque me lo he enseñado
1: mejor pronunciación,
0: algún
1: sí, sí,
0: irlandés alguna vez, ¿eh?
1: Sí, no sé si nos lo dijo Cristian, nos lo dijo
0: seguramente
1: alguien, sí. Y pues Saoirse Ronan es la protagonista de esta Bad Apples. Y luego tenemos, por otro lado...
0: Más señoras protagonistas.
1: Sí. Una película austriaca la has visto tú.
0: Sí, esa es la que comentaré.
1: La de Mother's Baby, sí, no, pues la otra es El ritual de Lily.
0: Esa, muchas mujeres en los estrenos esta semana.
1: Es una película española, dirigida y guionizada por Manu Herrera. Y que bueno, nos toca el tema de que estamos en el siglo XX, finales, en el equinoccio de otoño. Y, como no podía ser de otra manera, cuatro amigas viajan a una casa aislada en mitad del bosque para realizar un ritual de iniciación a la brujería, completando un círculo con los cuatro elementos. ¿Qué podría salir mal?
0: En el equinoccio de otoño, nada. Para quien no sepa de astronomía, el equinoccio de otoño suele coincidir con la fecha de Halloween en el mundo anglosajón. Lo digo por cercanía.
1: Lo que sería aquí Todos los Santos,
0: exacto,
1: o etcétera. Bueno, pues
0: de los muertos,
1: tenemos un reparto femenino uh-huh. bastante joven, Maggie García, Patricia Peñalver, Eve Ryan y Elena Gallardo. Y bueno, pues es otra de las opciones que tenéis para este viernes.
0: Sí, y una sinopsis que incluye spoilers, así que tener cuidado.
1: Sí, no, no, yo he leído solo lo que se podía leer.
0: Pobre
1: porque hay como 7 líneas de sinopsis y avanzado cierto punto no querréis saber lo que pasa porque entonces ya no hará falta que vayáis a ver la película
0: sí,
1: directamente.
0: Porque además el ritual de Lili pues tiene pinta de ser una peli pues también de un presupuesto ajustado, española, que ha estado en algunos festivales, pero que no la hemos visto en los festivales que hemos asistido nosotros y que, bueno, nos llama poderosamente la atención. De hecho, yo he buscado bien, doblemente, a ver si esta semana era su estreno o no, o había era una de esas fechas que a veces suelen ser fallidas, pero no, es el estreno. Y bueno, cuando sepamos algo sobre ella, o si sabéis algo sobre ella, pues contárnoslo, que estaremos muy interesadas.
1: Y de las películas que sí has visto,
0: sí.
1: Una es española, dirigida por Hugo Stuben, El Nido, que es un thriller, y luego tenemos Mother's Baby, La Semilla, que es otro thriller, en este caso austriaco,
0: sí.
1: que también has visto. Así que tú mismo elige
0: estamos
1: por
0: con
1: cuál
0: el,
1: quieres comenzar.
0: Estamos con el thrillismo.
1: Sí. No te creas mucho porque las clasifican todas de thriller y yo creo que hay variaciones
0: cuando
1: dentro
0: hay,
1: del
0: cuando
1: thriller,
0: hay un
1: ¿no?
0: poco de tensión
1: sí,
0: y de misterio...
1: O misterio, thriller,
0: va,
1: ¿no?
0: Va al saco del
1: categoría
0: thriller,
1: thriller.
0: Que es como un saco comodín, ¿no? Realmente, yo voy a empezar por Mother's Baby... Y seguiremos luego con El Nido, no por nada, sino simplemente porque es el orden de visionados que he tenido en los pases de prensa, ¿eh? O sea, es cero manías porque ya os adelanto que cada una de las dos tiene sus cosas interesantes por separado. Me refiero que también os lo digo así para que sepáis que al menos estas dos películas que vienen a estreno esta semana... Pues tienen un cierto interés desde su independencia y desde sus propuestas que no dejan de ser cada una giraditas a su manera, lo cual pues es interesante para el género. Vamos a empezar con Mother's Baby, a.k.a. Mother's Baby La Semilla, entre paréntesis la han llamado aquí en España, distribuye a Contracorriente Films. La película estuvo el año pasado en Sitges, en la sección oficial Fantástica Competición, y pues casi un año después pues viene a estrenos, ¿no? Me refiero que aquí lo que tenemos es una película, yo os lo dije antes creo, coproducción Austria-Alemania-Suiza, en la que tenemos a una directora de orquesta de unos 40 años, Julia, que por su trabajo, por su ritmo de vida, pues no ha sido madre todavía y decide quedarse embarazada, siendo asesorada por un tratamiento de fertilidad en una clínica privada, ¿vale? Entonces es la clínica del doctor Bilford, y porque el doctor Bilford pues va a ser un tipo importante en esta historia. Y luego, pues cuando llega el momento del parto, porque la Julia pues se queda embarazada, hace todo el proceso del embarazo más o menos correctamente, pero cuando llega el momento de parir, pues el bebé, cuando sale del vientre materno, pues sufre un episodio de... se llama anoxia, hipoxia, pero bueno, que deja un poco de respirar, lo cual pues suele ser bastante habitual en los partos, y enseguida las comadronas se llevan al niño, lo separan de la madre, lo tienen en observación y al poco tiempo pues el bebé vuelve a los brazos de la madre, ¿no?, de Julia. Todo transcurre con una cierta normalidad, el bebé se recupera sin ningún tipo de, digamos, de contratiempo extra, más allá de ese pequeño episodio de ausencia de oxígeno en el parto. Lo que pasa que ese momento de separación del bebé de su madre, justo en el momento de salir de su cuerpo, pues genera lo que podríamos denominar pues una paranoia en la mente de Julia. Julia empieza a ver extraño a su propio hijo, empieza a experimentar pues una sensación de desapego con el bebé y de hecho empieza a cuestionarse realmente si ese bebé es el suyo o si se lo han cambiado. Tres puntos suspensivos. O sea,
1: ¡ay, que me lo han cambiado!
0: Por eso, entonces, madre mía, la que se lía aquí por una paranoia. En fin, pero bueno, es una paranoia legítima porque también es una película dirigida por una mujer, por Joanna Moder, que no lo había dicho. Tenemos también pues un análisis de las sensaciones, de las emociones que pueden vivirse en ese momento tan intenso como es un parto y como es la maternidad, y todo eso pues va a ser utilizado de una forma muy psicológica para mostrarnos pues esos posibles pues episodios de emparanoiamiento, que diría yo, que va a sufrir la protagonista y que va a desembocar también pues en autocuestionarse su propia paranoia respecto a la percepción de los demás y de su pareja y de la gente que la rodea. Porque claro, en ese aspecto, pues la película y la protagonista, Julia, pues van a estar todo el rato con un debate interno de ¿es el niño? ¿No es el niño? ¿Es el niño? ¿No es el niño? Y claro, es una paranoia, repito, pues que Julia tiene dentro de su cabeza, pero el resto de la gente ve todo normal y correcto. Entonces es como, además, te estás comportando como una alterada mentalmente por el hecho de tu reciente parto, ¿no? Entonces, digamos que todo este, toda esta pelota del aspecto de dar voz a la autoduda de una cuando ha parido y de ponerse en cuestión la identidad y el origen de tu propio hijo, pues en ese aspecto la película, en este tipo de cuestionamiento y de este, digamos, bordeamiento de la paranoia y de la histeria, es, diría que un puñetero 10. O sea, ahí la película, la directora, consiguen transmitirte, aunque no seas una mujer, esa paranoia de la duda, esa paranoia de la identidad de tu hijo, y te la pasa a ti de la pantalla a la butaca con mucha facilidad. Me refiero que en ese aspecto, ole también pues por la forma de hacer que tiene la Joanna Moder, porque te sabe como espectador implicar en todo eso que le pasa a la Julia, ¿no? Lo cual pues también es un, es una cosa muy interesante de experimentar, más que nada porque pues por nuestra propia naturaleza biológica, los seres humanos masculinos, pues igual no vamos a acabar teniendo ese tipo de paranoias, pues porque no vamos a parir nunca, ¿no? O sea, la biología no nos ha dotado con ese, con esa cuestión biológica. Entonces, la cosa es que aquí también, en Mother's Baby, también, aparte de este, digamos, planteamiento de suspense psicológico asociado a las dudas de la maternidad reciente, pues la película también se quiere meter, conforme avanza la trama, en otro tipo de suspense, lo voy a decir con cautela, más de cuestiones biomédicas, más de cuestiones de tratamientos, más de cuestiones tecnológicas, más que tiene que ver con la propia cuestión de los tratamientos de fertilidad avanzados o novedosos, que es uno de los que a los que se ha sometido la protagonista, y que claro, ahí en esa parte de trama y de película, pues la historia entra un poco solo unos pequeños milímetros, ¿vale? O sea, todo lo que es el grueso de la película es este trasfondo de suspense psicológico de la madre. Y todo lo que tiene que ver con los tratamientos de fertilidad avanzada o revolucionaria son un pequeñito porcentaje, y digamos que la película es como si se hubiera puesto a pasar ese umbral de la cuestión tecnológica y de la cuestión biomédica y solo se queda en la puerta, ¿no? Entonces, claro, yo también aquí estoy andando con pies de plomo en mi comentario porque las cosas guapas, aparte de la cuestión maternal, pues vienen también por este otro suspense asociado a la historia principal. Y claro, el hecho de que no se haya traspasado ese umbral, sino que simplemente la película se haya asomado a él, a ver qué hay, te da, o al menos a mí me ha dado, ganas de querer saber más y que la película haya querido desarrollar más esa parte del otro suspense, pero no se produce ese desarrollo. Entonces pasamos de tener una película funcional y que se deja ver y que está bastante entretenida, a pesar de que es, para según quién, podría ser una temática o un argumento que no llama demasiado la atención, a si se hubiera tratado esa otra parte de suspense, quizás podríamos estar hablando aquí en unos términos muy diferentes y de película más rompedora o incluso película notable o sobresaliente, ¿vale? O sea, a mí es que me dejó mucho con las ganas de mierda, ¿por qué te quedas ahí, no? ¿Por qué no sigues por ese...? A ver, entiendo que también la propuesta de que quiere hacer la peli es la que es y no la que te gustaría a ti como espectador, pero
1: sí,
0: bueno...
1: Es curioso porque había leído alguna crítica de la película que sí. Se pronunciaba en ese sentido de que el planteamiento era muy interesante, pero la resolución dejaba al espectador con el... resquemor de que esto podría haber ido por otro lado y se podría haber resuelto de otra manera.
0: Y haber ido a más, incluso. Uh-huh. Lo que pasa que, ya te digo, Jordi, estaría hablando en otros términos y con otros adjetivos, ¿vale? Mucho más entusiastas todavía. O sea, me refiero que no por eso la peli deja de ser interesante, pero claro, sobre todo en el último tercio final se abre esa puerta que dices... ¡Hala! ¿Y por qué no la traspasas la puerta? ¿Vale? O sea, solo la abres, nos la enseñas y dices, mira lo que hay dentro, pero volvemos para atrás, ¿vale? Que también lo veo razonable porque así la película pues queda igual, quizás más ponderada para un público más generalista y que no es solo de género, ¿vale? Pero eso no quita que la película, tal y como le ha quedado a la Johanna Mother, pues no esté nada mal y que además es una peli que si por casualidad habéis estado o estáis, quienes nos escucháis, en un momento de cercanía al proceso de la maternidad, vais a flipar si veis la película. Me refiero que esto realmente yo creo que te impacta si realmente te toca estar embarazado o que has estado embarazado hace poco tiempo o embarazada, ves esta peli y dices, mierda, ¿sabes? Me refiero que es ese tipo de peli que también te hace... cuestionarte a ti desde la realidad lo que está pasando en la ficción, lo cual me parece pues muy interesante, ¿no? Y luego también quería comentar que, como curiosidad, en Mother's Baby vamos a conocer a los, si no los conocíais ya, a los ajolotes. Los ajolotes, a.k.a. Ambistoma mexicanum, son unos simpáticos anfibios que son originarios de México, que tienen como las branquias por fuera, ¿no? Branquias externas, y que están en peligro de extinción. Y en esta peli, en Mother's Baby, pues aparecen como figurantes en algunas de las escenas que hay, ¿no? Entonces, bueno...
1: Es uno de los anfibios más simpáticos que
0: hay. Me ha parecido muy curioso que se utilice dentro de una historia tan, tan seria y tan marcial, pues como una, no sé si figura desengrasante, ¿no? Como la presencia de los ajolotes, que además... Yo he estado mirando Catalán porque a mí, claro, yo cuando los vi en la peli dije, joder, qué majos que son. Los había visto en algún documental, pero no me acordaba de ellos, ¿no?
1: Mira, pues te voy a regalar cómo se dice ajolote en catalán.
0: Vale, dímelo.
1: Aixolot.
0: Aixolot.
1: Aixolot.
0: Bueno, pues es que...
1: Porque es que fue el nombre de una de las clases, creo que era de mi hija.
0: Vale.
1: Cuando iban a preescolar.
0: Vale.
1: Y entonces les ponían siempre nombres de animales, intentando no repetirse, buscaban nombres...
0: sí, que no fueran
1: originales.
0: Que no fueran solo de la península ibérica, ¿no?
1: Y fueron la clase de los axolotls.
0: Sí, qué fuerte, porque es que en lengua náhuatl, que es la lengua mexica de Mesoamérica, el nombre significa monstruo acuático, porque además es que este anfibio en la mitología mexica, esto es todo Wikipedia a saco, se asocia con el dios Xolotí, que era uno de los hermanos del mítico Quetzalcóatl, que este lo conocemos más de otras cosas de folk de allá de Mesoamérica, pero bueno, pues uno de los hermanos de Quetzalcóatl, ¿no? Esto como curiosidad. Y que decir, bueno, que la película, y vuelvo otra vez dentro de Mother's Baby, pues también tenemos unas interpretaciones bastante coherentes y que sirven para apuntalar el interés que hay en la historia. Me refiero que la protagonista, la Julia, es la Mary Leuenberger. Luego tenemos a su pareja, a su parejo en masculino, Hans Lowe. Y luego también os he hablado antes del doctor de la clínica de fertilidad, que es un doctor muy particular, que es un actor danés que siempre que sale en alguna producción, pues sube el nivel, que es el Kleisbank. Entonces Kleisbank es con todo su porte de talla danesa, pues es el tipo de la bata blanca que se dedica pues un poco a hacer estos tratamientos avanzados de fertilidad que ocurren en la película, ¿no? Y luego también pues tenemos a la Julia France Richer como una de las comadronas de esta clínica privada de tratamientos de fertilidad avanzados, y la verdad es que todo el cast está bastante funcional, y de hecho, pues claro, cualquier película o serie en la que Kleisbank asome la cabeza, dices, bueno, le voy a prestar un poco de atención, por si acaso, no voy a ser que pase algo porque esté Kleisbank por medio, ¿no? Entonces, bueno, aquí es una, yo creo que es una coincidencia, porque supongo que Kleisbank también habrá hecho alguna peli o alguna producción que no llame la atención, pero esta la llama por diferentes razones como os estoy contando, ¿no? Entonces, bueno, que sepáis que en eso queda un poco la historia que nos trae Mother's Baby, suspense psicológico con la maternidad y las dudas de la maternidad de por medio, y además dudas que a la madre le parecen razonables y al resto del mundo le parecen irracionales. Así que, bueno, lo cual es un clash que acompañado de una buena interpretación, pues puede dar mucho juego, y es lo que da en Mother's Baby. Así que lo dejo ahí.
1: Muy bien, pues ya tenemos el primero de los estrenos, sí. Entonces yo, para que puedas beber agua y descansar un poco la voz, voy a ir con la tercera temporada de Tulsa King.
0: Vamos ahí.
1: Entonces, bueno, pues la tercera temporada de Tulsa King, esta serie creada por Taylor Sheridan, que sabemos que es como un seguro de vida a las series, es un tipo que realmente lo que crea y produce pues tiene un sello de calidad mínimo. Y por si no os acordáis, en Tulsa King tenemos la figura central, que es Dwight Manfredi, un mafioso neoyorquino pero de ascendencia italiana, que está interpretado por Sylvester Stallone, que por no delatar a sus jefes de la mafia se come 25 años en prisión. Entonces, él sale de prisión y la mafia neoyorquina, en lugar de recompensarle por su silencio y haberse comido 25 años de cárcel, lo destierra a Oklahoma, a la ciudad de Tulsa.
0: Ya.
1: Una ciudad donde no hay nada, el tío llega con una mano delante y otra detrás, y tiene que abrirse camino con su ingenio y empezando a reclutar gente y ver qué puede sacar de ahí.
0: Claro, claro.
1: ¿No? De una tierra pues de ganaderos, de desierto y de cowboys del siglo XXI, ¿no?
0: Ya.
1: Bueno, pues en este contexto, que es lo que nos da la primera serie, que ahora esta tercera temporada tiene 10 capítulos como las dos anteriores, pues el tío va creciendo. Entonces la primera temporada es muy original en el sentido de que te demuestra cómo un tipo que acaba de salir de la cárcel y con una mano delante y otra detrás, cómo puede empezar a crear un imperio.
0: A desarrollar un negocio allí.
1: Un negocio o varios.
0: Sí,
1: entonces
0: sí.
1: La segunda temporada es cómo este tipo se afianza y empieza a crear un imperio que llama la atención de gente de Nueva York que quiere una mordida de lo que está creando este tipo allí.
0: Incluso de sus jefes.
1: Incluso,
0: ¿no?,
1: de gente importante de Kansas, otras mafias, que también tenían dominio sobre territorios de Oklahoma. Oklahoma era como una parte circunspecta a Kansas y ya también quieren su mordida,
0: sí,
1: ¿no?
0: Los vecinos.
1: Sí. Y entonces, bueno, pues ahí es donde aparece el personaje de Frank Grillo en la segunda temporada. La gente que se va moviendo alrededor de Dwight Manfredi va creciendo y cada vez la serie es más coral, y en esta tercera temporada gente que aparecía de manera esporádica ya se afianza en la serie y se hace mucho más coral.
0: Vale.
1: Pero incluso haciéndose más coral, para darle una nueva trama, lo que hacen es introducirte dos grandes nombres. Uno fundamental, porque le da el brillo, el empaque, la mala hostia y la violencia a la serie, que es la aparición de Robert Patrick,
0: voilà,
1: al cual ya vimos como malo malísimo en la serie del Pacificador.
0: Uh-huh.
1: Y En los dos capítulos finales, esto es un pequeño spoiler, va a aparecer, bueno, no va a ser, voy a decir que va a aparecer un actor muy ilustre. No voy a decir el nombre. No quiero hacer spoiler.
0: Con mucho ilustre.
1: Si queréis lo buscáis, pero es uno de los peces gordos de la industria.
0: Sí.
1: Y supongo que amigo de Sly. Y bueno, pues se deja ver por ahí haciendo un personaje que solo aparece en los dos últimos capítulos.
0: Bueno.
1: Deciros que, a ver, para mí Tulsa King es una de esas series de confort. Es una de las de esas series que te sientes cómodo.
0: Sí.
1: Las series de Taylor Sheridan suelen tener componente de thriller, ser duras, ariscas, secas. Pero en esta, quizá por la presencia de Sly, que creo que también está como productor, le da un toque pues de humor, de cinismo.
0: Humor negro, ¿no?
1: Como de desengrase, que le va muy bien a la serie.
0: Vale.
1: A pesar de que la serie, cuando tiene momentos de violencia, la violencia es absolutamente explícita, cuando los personajes son retorcidos, son muy retorcidos, y bueno, realmente la línea entre la vida y la muerte es muy finita.
0: Ya.
1: Y eso se ve durante toda la serie en muchos momentos. Pero esta socarronería de Stallone, pues le funciona muy bien a la serie. Y ya digo, es una zona de confort porque aunque no te aporte nada nuevo, sepas más o menos cómo se va a resolver, te veas venir algunas cosas y otras no y tenga algún pequeño giro, sí que es verdad que es muy entretenida.
0: Uh-huh.
1: Es una serie muy entretenida que se deja ver en un pispás, que los capítulos son de unos 40 minutos y te lo pasas muy bien. Y yo realmente la tercera temporada me había visto los dos primeros capítulos y me la había dejado ahí olvidada por ver otras cosas.
0: Los
1: limbos. Pero claro, digo, ostras, es que me viene la cuarta temporada ahora a finales de octubre. O me pongo las pilas o...
0: Ya te digo.
1: Y entonces nada, me he visto los 8 capítulos que me quedaban en 4 días.
0: Uh-huh.
1: Y no, muy bien, muy bien, muy entretenida. Sí que es verdad que la primera y la segunda temporada te acababan en un cliffhanger muy potente. Y esta tercera temporada ha acabado en una posición más cómoda, con frentes abiertos,
0: vale,
1: pero no tan de que imperativamente tenías ganas de ver cómo comenzaba la siguiente temporada para ver cómo se resolvía algo que te dejaban colgado.
0: Bueno,
1: en este sentido han sido menos tramposos con la audiencia. Y
0: menos drásticos con el espectador, ¿no?
1: Y no han jugado esa carta de dejarte con... ¡Ah, no puedo esperar un año!
0: Ya.
1: ¿No?
0: ¡Cabrones!
1: Porque además sí que la serie está teniendo una continuidad, supongo porque Stallone ya tiene una edad también, de que van a temporada por año. Y empezó en 2022 y ahora en 2026 harán la cuarta temporada. Entonces, muy bien. Yo me lo he pasado muy bien, muy divertido. Y contrasta con la otra serie que ha vuelto, que es lo mismo, pero en vez de en rollo americano, en rollo british, porque
0: rollo
1: recordemos
0: british,
1: que ya tenéis en Netflix todos los capítulos de esta segunda temporada de The Gentleman. La serie, porque recordad que hubo película, que fue El Germen, y ahora hay serie, y la verdad es que ha empezado bastante bien la segunda temporada. Yo me he visto dos, están todos ya.
0: Sí, porque los sacan de toda la hornada, ¿no? De golpe.
1: Netflix es la que pone toda la carne al asador. Uh-huh. En cambio, pues Tulsa King se puede ver en Sky Showtime y es de capítulo semanal.
0: Entrega semanal, ajá.
1: Pero bueno, como ya los tenía todos, ya los habían sacado a principio de año, pues ya he podido ver seguida.
0: Bueno.
1: Entonces, nada, muy contento con Tulsa King y que no la he visto todavía y quiera empezarla, es una serie, pues eso, de entretenimiento, de pasárselo bien y que, bueno, que para salir satisfecho de los visionados.
0: Más comedida que Banshee, ¿verdad?
1: Diferente. Sí. Banshee es que es muy comiquera, o sea, es que Banshee...
0: Esta es más realista dentro de lo que cabe, dentro de la ficcionalidad, de las cuestiones de mafias.
1: No es cuestión de realismo, no. Lo que pasa es que en Banshee todo podrías perfectamente llevártelo a una novela gráfica negra.
0: Ya.
1: Y es muy visual y es mucho más explícita, sobre todo en temas de sexo, en temas de violencia, porque aquí sí que hay violencia y es explícita, pero acaba rápido.
0: Ya.
1: En Banshee es que puede haber ensaladas de hostias que duren lo que no está escrito.
0: Comiquero.
1: Y aunque aquí tiene personajes que están, a medida que han pasado las temporadas, les vas viendo mejor el cariz,
0: uh-huh,
1: y el talante, y los van, de empezar como esbozo, los van dibujando en mayor profundidad, Banshee tiene personajes épicos. Personajes épicos.
0: Icónicos.
1: Icónicos. Cada temporada te logran sacar un malo diferente, en un contexto diferente, y que es increíble. Y bueno, pues es que Banshee es una serie muy especial. Yo pocas veces he visto una serie, y además con un elenco en estado de gracia, como estaba todo el elenco que hizo Banshee. O sea, Banshee es una recomendación total y absoluta. Y PJ me secundaría en el día de su cumpleaños, porque por eso es una de sus series de cabeza. Y si no la ve cada año, la ve cada dos años.
0: Bueno,
1: entera.
0: Me encanta que recomiendes Banshee.
1: No, hombre, la has sacado tú, pero...
0: Ya, por eso me gusta tirar toda la lengua para que recomiendes, o sea, Banshee de nuevo.
1: Llevamos un montón de años aquí, yo intentando metértela por vena y no hay manera. Bueno, yo creo que un día me harás caso.
0: Que llegará. Que
1: no, y el día que llegue me dirás, hostia, sí que he tardado en hacerte caso.
0: Que no es porque no quiera, sino es porque pues hay que... No quiero quitarle... Pues eso, más tiempo a mi descanso.
1: Y es que además cuando veas Banshee, luego te verás Warrior,
0: yeah,
1: y verás que uno de los personajes, que es Job, de Banshee, luego sale en Warrior y dirás, hostia, qué bien.
0: Qué bien que lo hayan exportado.
1: Sí, sí, señor.
0: Bueno, en cualquier caso, yo todavía no he empezado a ver la segunda temporada de The Gentlemen, pero sí que me he chequeado... las notas de dirección, y la mitad de la temporada está dirigida por su originador.
1: Por Guy Ritchie. Sí. Si no, yo he visto los dos primeros y los dos los ha dirigido él.
0: Así que bueno, es una garantía para, digamos, hincarle el diente. Quizás primero refrescar la memoria, porque la primera temporada, lo hablábamos fuera de micro, es de 2024. Y...
1: Yo me acordaba bastante bien, ¿eh?
0: Pero bueno, yo es que he visto muchas cosas después. Entonces
1: el primer
0: capítulo
1: de The Gentleman de la segunda temporada, sí, empieza rompiéndote el culo.
0: Vale, pues
1: porque
0: bueno,
1: empieza
0: guay.
1: Con una escena que dices, ¿realmente lo que estoy viendo es este personaje? Y estás viendo el personaje y sí es ese personaje. Y de pronto cuando dices, ¿y esto? Te dice, 3 meses antes. Y pum, te
0: ya
1: quita esa escena.
0: Ya estamos con el juego,
1: sí,
0: de la línea temporal.
1: Sí,
0: bueno,
1: sí, sí.
0: Eso también últimamente lo hacen en Guns of London también. Pero bueno, ya hablaremos de eso cuando cerremos los visionados completos de las series, ¿vale?
1: Pues vamos con otro estreno, ¿no?
0: Sí, vamos con más estrenos. Vamos con estrenos ibéricos, españoles, por favor. O sea, que hace falta, no es la noche de Lili, era, creo recordar, o el ahora no me acuerdo cómo era el título, la película que...
1: La que hemos dicho...
0: El ritual de Lili.
1: El ritual de Lili, sí. La de las cuatro chicas en la
0: exacto,
1: cabaña haciendo
0: pues,
1: el ritual.
0: Pues tenemos otra película que también es de género, que se titula El Nido, que en su circuito o periplo internacional, que también creo que se va a estrenar o se va a intentar distribuir por otros países, se va a llamar The Nest. Es una película del director Hugo Stuben, y Hugo Stuben, quizás os suene su nombre, diréis, Hugo Stuben.
1: A mí me suena a productor musical de la televisión.
0: A mí me suena a productor de programas de televisión, y
1: por
0: es
1: eso,
0: que...
1: Musical Hugo, no, de
0: el,
1: televisión, sí.
0: El director que nos ocupa en 2026 de la película El Nido es hijo,
1: claro,
0: del Hugo Stuben... trabajador
1: de la televisión.
0: Exacto. Y voy a hacer un pequeño inciso porque hay que poneros en contexto a todas y a todos. Lo vais a agradecer cuando lo haga. Hugo Stuben, el padre, es un señor que ya falleció en la pandemia, desafortunadamente, pero era un tipo que originario de Chile, que fue historia viva de la televisión en este país, en España, desde los años 70 en adelante. Me refiero que es un tipo que comenzó haciendo el programa Más Allá con el Fernando Jiménez del Oso, uh-huh, pero luego también fue pasando por Aplauso, por especiales de Nochevieja varios, entre ellos el Nochevieja de 1987 a 1988, Super 88, y lo digo con pelos y señales porque hay una razón importante, y es que aquel año Carmen Maura y Arturo Fernández daban paso al especial del Año Nuevo, en el que actuó la cantante italiana Sabrina con la famosa escena de la fuga del pecho de su sujetador, ¿no? Que es como una especie de hito dentro de la televisión de los años 80. Ya veis cómo andamos en este país. Pero bueno, fue bajo las órdenes de Hugo Stuben este especial, ¿no? Pero luego también estuvo en programas como El Gordo, las galas TP. También trabajó con Jesús Quintero en Ratones Colorados, en El Loco de la Colina y en La Noche de Quintero. Y además, pues tuvo un montón de hijos y uno de sus hijos se llamaba como él, Hugo Stuben, y es este el director que llega con El Nido, ¿vale?
1: Yo quería decir, para completar,
0: sí,
1: que él empezó antes de hacer Más Allá con Jiménez del Oso,
0: sí,
1: empezó con Tarde para Todos y Todo es Posible en Domingo.
0: Vale.
1: Que era un programa que, si no me equivoco,
0: Variedades en Domingo.
1: Sí, y que lo presentaba Íñigo.
0: Vale. ¿Vale? José María Íñigo.
1: Sí, no sé si fue el famoso programa donde salió el farsante este de los relojes y las cucharas.
0: Sí, posiblemente sea uno de estos, sí. Yo es que igual tanto no rasco por memoria, pero sí, pero vamos, que Hugo Stuben es, digamos, uno de los pilares de la televisión en España, como lo fue Chicho o como lo fue Lazaroff. Me refiero que es de este tipo de nombres que no hay que perder de vista.
1: Pero es que además hizo un programa de humor con un título rarísimo, que yo lo recuerdo porque fue donde vi por primera vez a Famino y Cansado, que era un programa que se llamaba ¿Pero esto qué es?
0: Ah, sí, es verdad, lo tengo apuntado y no lo he dicho.
1: Y es la mítica actuación de Famino y Cansado de las uñas de los pies.
0: Sí, con ese humor absurdo que todo el mundo se preguntaba, pero estos chalaos,
1: pues
0: ¿de dónde
1: han
0: salido?
1: Salido del Parque del Retiro, donde actuaban ahí para sacarse cuatro duros.
0: Los vio el Hugo y dijo...
1: Y los metió. Sí. Debo decir que en Pero esto qué es, no solamente dieron el espaldarazo Famino y Cansado, sino que salieron gente como Cruz y Raya, Ángel Garó, antes de salir en el 1-2-3,
0: sí,
1: porque
0: sí,
1: hay
0: sí.
1: gente que cree que lo descubrió Chicho, Pepe Villuela... O Las Virtudes, o sea, que quiero decir que...
0: Brutal.
1: Que realmente el tío, pues, tenía buen ojo como realizador, sí.
0: Sí, señor. Pues de ahí viene Hugo Stuben, hijo, que viene, pues, de este, digamos...
1: De Casta Leviana Calgón.
0: De esta tradición televisiva y, de hecho, una vez conoces estos datos biográficos de su padre...
1: Uri Geller era el...
0: Uri Geller, sí, el de
1: sí,
0: las
1: ahora
0: cucharas.
1: Digo, me está dando vueltas
0: el doblador de cucharas.
1: El doblador de cucharas y la gente decía que el reloj se le puso en marcha, el reloj del abuelo, que no le funcionaba
0: sí,
1: hace
0: sí,
1: 20
0: sí,
1: años.
0: Sí,
1: y madre de Dios.
0: Mentalismo se llama
1: sí, mentalismo,
0: esto.
1: Mentalismo.
0: Poderes parapsicológicos. Los X-Men son unos novatos comparado con Uri Geller.
1: El doctor Xavier con su casco
0: sí,
1: no
0: sí,
1: me llega a la suela de los zapatos.
0: Va. Uri. Bueno, en cualquier caso, con este contexto previo... Entenderemos mejor por qué Hugo Stuben, hijo, hace lo que hace y cómo lo hace. Y lo quería dar a conocer por su vía genealógica, porque en El Nido vamos a ver o vamos a intuir muchas características y muchos mimbres, muchos detalles que podrían ser de influencia Ibáñez Serradoriana. ¿Vale? O sea, me refiero que diréis, ¡hala, ya se está pasando aquí con el Hugo Stuben! Bueno, hay que decir que este hombre, aparte de que es un señor renacentista, cuando hablo de renacentista hablo de que el tipo, pues, aparte de tener su época de actor y de que ahora es director y guionista, pues también compone música, ha sacado discos, me refiero que es un tipo que ha hecho documentales, que ya se ha adentrado en el género, ya sea... en formato largometraje con Anomalous o con alguna serie que también ha hecho recientemente que también tiene que ver con el género. Me refiero que es un tipo que le ha dado a muchos aspectos de la parte creativa del audiovisual y ahora nos viene con un largometraje de la mano de Filmax que se llama El Nido y ahora sí que pues voy a empezar un poco a hablaros de esta película, ¿no? Porque a mí, entre comillas, hay que decir que Mother's Baby me ha sorprendido gratamente, pero es que El Nido no es que me haya sorprendido gratamente, sino es que me ha gustado mucho visualmente también, ¿vale? Porque hay que decir que si te tomas El Nido como una fábula oscura para adultos, creo que... te la vas a comer como si fuera una golosina, ¿vale? Porque además lo que nos plantea Hugo Stuben en esta historia Es una historia de aislamiento, una historia en la que hay gente que ha decidido voluntariamente aislarse del mundo en medio de un bosque, además un bosque que tiene pinta de estar por Cataluña, Girona posiblemente, o al menos, pues eso, por la selva, por la comarca de la selva, diría yo así a ojímetro, si no he mirado dónde se ha rodado la peli, pero podría ser, y en el que tenemos, de inicio, aparte de una vista de dron que nos muestra un bosque impenetrable y una casita en un claro del bosque, pues tenemos a un núcleo familiar formado por una madre, su hijo pequeño y la abuela de la familia, la madre de la protagonista, que viven aislados en una casa en medio del bosque con un nivel tecnológico que no nos da pistas sobre en qué época histórica estamos, ¿vale? O sea, ¿por qué no tienen electricidad, no tienen electrodomésticos, no tienen móviles? Van a buscar el agua al río, me refiero que están como viviendo en una época pretérita, pero nada nos indica que tenga que ser una época pretérita, tampoco. Simplemente, pues tenemos este día a día de esta familia monoparental de madre, hijo y abuela, y además pues con el condicionante de que la madre educa al niño para que no salga de la casa más que cuando se desvanece la luz del día, ¿vale? O sea, le cuenta una historia sobre que hay peligros fuera y que durante el día debe mantener un perfil bajo dentro de la casa para mantenerse alejados de los peligros que pueden haber en el exterior. Aparte de eso, la abuela de la familia pues tiene algún tipo de trastorno que tiene que ver con la edad, no sé si algún tipo de demencia o alguna cosa así, y para la abuela, la protagonista también tiene un sistema un tanto particular de seguridad para que la señora no se aleje demasiado de la casa. No voy a contar en qué consiste porque es una flipada lo que tiene montado en la casa a nivel, digamos, ingenieril para tener acotados los movimientos de la abuela de la familia, que es un poco, cuando lo descubres, pues poco menos que sorprendente y decir, madre mía, ¿dónde estamos? ¿A dónde nos hemos metido en esta casa, no? Pero bueno, la cuestión es que, ya os podéis imaginar, pues este núcleo familiar vive su vida cotidiana aislados del mundo, pero un día alguien llama a la puerta de la casa. Y ahí pongo mis tres puntos suspensivos y no os voy a decir nada más de la película, porque si queréis saber algo más tendréis que ir a ver la fucking peli de Lugo Stuben, El Nido, para saber qué pasa ahí, ¿no? O sea, yo no os lo voy a dejar ahí porque además es una historia que mola descubrirla en su totalidad conforme la vas desgranando en la pantalla. Me refiero que yo no voy a ser el motherfucker que os destripe la jugada, y de hecho la mayoría de sinopsis que hablan por ahí de la película yo las habría hecho más escuetas todavía, porque yo creo que se pasan un poquillo de datos, ¿no? Para un poco pues enfrentarnos a la película y a la historia lo más en blanco posibles, que es lo más idóneo para poderla disfrutar en su plenitud. Así que, bueno, hay que decir también que en esta El Nido hay un... Y a mí me flipó, ¿eh? O sea, de hecho, valoraré pues ver más cosas de este director porque me pareció increíble el dominio de la atmósfera que hay con tan pocos personajes. Me refiero que la música, la ambientación, la dosificación de la información que te da en la pantalla, la puesta en escena, los decorados de la casa aislada en el bosque. Es que está todo tan bien, la fotografía. Que además eso, cuando llegan los... Pues eso, cuando la historia se acaba de, digamos, de ser idílica y comienza a torcerse, también pues hay momentos de virulencia. La virulencia también es muy bien llevada. Me refiero que en ese aspecto la película, para ser un registro hecho en este país, yo creo que es súper exportable. Me refiero que ya hablaremos luego, si nos da tiempo, del Festival de Sitges. Esta película no va a ser la película inaugural de Sitges 2026, pero lo podría haber sido tranquilamente por la calidad que tiene, por el toque de género que atesora dentro y además, pues porque es una, para mi gusto ha sido una sorpresa de visionado y así os lo estoy intentando un poco transmitir. Me refiero que yo iba con una idea quizás un poco preconcebida de que iba a ser una historia más, pues menos radical, más comedida, pero va bastante lejos en cuanto a registros también girados dentro de la simpleza que tiene la historia, lo cual pues me ha congratulado bastante y yo creo que en parte pues es también por el reparto que tiene, porque hablando solamente del núcleo familiar protagonista, que es Marta, la madre, Michelle Jenner, la abuela, que es Elena, Luisa Gabasa y un chavalín que creo que es la primera peli que hace, pero que lo borda el tío, que se llama, en la película se llama Oscar, y el actor es Dylan Radley, que además tiene un nombre así como anglosajón, pero habla perfecto castellano. Y la verdad es que entre los tres se monta ahí un ecosistema tenso, humano, que transmite pues un poco de como, no sé, como escalofrío todo el rato, que dices, bueno, pero aquí ¿qué les pasa a estos? ¿Qué hacen aquí? ¿No? Entonces, cuando te enteras de todo lo que llevan encima, lo que tienen dentro, y cuando lo sacan fuera, nunca mejor dicho, dices, madre mía, ahí es donde está realmente un poco la influencia de Ibáñez Serrador, ¿vale? Cuando la película nos da todas las cartas, nos descubre todos los trucos que tiene dentro y dices, madre mía, lo que habéis liado aquí. Pero bueno, hay que descubrirlo, hay que disfrutarla y evidentemente, si nos ponemos a analizar un poco el concepto que trata la película sobre el aislamiento de un núcleo familiar en el que se inculca a los niños tener temor al exterior y todos estos rollos, pues evidentemente, irremediablemente, la mente, la cabeza se nos va a una peli bastante reciente que es la película Nunca te sueltes, Never Let Go, de la Alessandra Aya, la peli que protagonizaba Halle Berry con dos niños afroamericanos más, de la que hablamos en el Sin Audiencia 1132. Y claro, por similitudes y por situacionismo, dices, bueno, ¿estos dos estaban realmente expiando, el Alessandra Aya y el Hugo Stuben? ¿O es que igual simplemente los proyectos transitaron en paralelo y tienen ese parecido pues de una forma de coincidencia, ¿no? No es una cuestión de copiarse. Y la verdad es que, a ver, la peli de Alessandra Aya es del 2024, esta de Hugo Stuben sale en 2026, pero contando con lo que cuesta sacar en este país adelante películas y cerrarlas definitivamente, yo no descarto que sea una coincidencia simplemente, porque seguramente pues el nido de Hugo Stuben ha tenido necesariamente pues igual más tiempo de producción y de fermentación la idea para conseguir financiación y todo el rollo que hace falta para hacer cine con cara y ojos en este país. Y el Alessandra Aya pues ha estado en el mercado estadounidense, que en un pispás te montan la producción, tienes a un montón de ayudantes y de presupuesto, ¿no? Y te lo mueven todo mucho más rápido, ¿no? Entonces, en ese aspecto, pues la verdad es que yo no quiero pensar que haya habido aquí una influencia velada, sino que simplemente las ideas han coincidido un poco y ya está, ¿vale? Van de cosas sutilmente diferentes, hay ideas que son comunes, hay ideas que no lo son, pero sí que llama la atención que hay muchos paralelismos entre estas dos películas, ¿no? Pero bueno, entiendo que quiero pensar eso, que es una coincidencia pura y dura y ya está. Y la verdad es que en este ámbito en el que se mueve la película de suspense psicológico con estatus de aislamiento humano, realmente pues la película a mí me parece súper atractiva. Tanto para disfrutarla barra padecerla como para disfrutarla visualmente, porque la película creo que visualmente es un pequeño caramelo, está muy bien cuidada toda su ambientación, toda su pues cuestión de artilugios que hay en la casa, todos los muebles, todas las digamos adaptaciones especiales que por mantener a la familia unida, pues Marta ha hecho en esa casa en medio del bosque, lo cual me parece pues que un trabajo bastante guapo y muy disfrutable dentro de lo perverso que en algunas ocasiones puede ser. Y la verdad es que simplemente es una propuesta que en esencia es incómoda, en esencia oculta y nos va a dar unas cuantas sorpresas a lo largo del camino. Y es una historia que va a tener sus giros, va a girar más de lo que tú te piensas cuando todo empieza a girar, lo cual también pues tiene ese toque un poco de te voy a sorprender aunque tú pienses que no te voy a sorprender, y lo consigue, quiero pensar. Y todo esto pues viniendo de una producción de aquí de España, pues la verdad es que yo qué sé, yo estoy contento de que se hagan pelis como esta, porque pues realmente refleja que hay realmente pues eso, cineastas, directores que le pueden sacar jugo al género con un planteamiento pues factible sin flipárselas a nivel de producción, lo cual también pues es lo que comentamos aquí a veces, ¿no? Que a veces igual pues la emergencia de medios te agudiza el ingenio y eso hace que consigas un poco sacarle más partido a las pocas mimbres que tienes para sacar tu proyecto adelante, ¿no? Entonces, yo desde aquí le doy un aplauso a Lugo Stuben porque me ha parecido que es un trabajo destacable y que de hecho podría, si no se hubiera estrenado ahora, no sé si no tienen mucha relación Filmax y Sitges, pero esta peli podría haber estado en un lugar preeminente en el Festival de Sitges tranquilamente, porque es una producción española destacable, como van a ser otras que vamos a ver también en el festival y que sí que han entrado. Entonces, bueno, dejo aquí este comentario y que os animo a que vayáis a ver el nido, porque vais a flipar un poquito, creo. También con la maternidad, también como no lo he dicho, pero también como un eje vertebrador entre la abuela, la madre y el hijo, ahí un poco haciendo sus piruetas psicológicas.
1: Muy bien, pues si quieres, antes de que entre yo en un tema que tocamos poco en Sin Audiencia, como es el musical.
0: Bueno, igual habría que tocarlo más.
1: Pues tenías una cosita de agenda.
0: Sí, de hecho son dos cositas y son un poco pues esa explosión, entre comillas, en el buen sentido, de fechas de festivales que empiezan a celebrarse en Cataluña a partir de septiembre, en otros lugares también del estado, por supuesto. De hecho, pues la semana que viene traeremos también más agenda y también fechas y eventos que tampoco son exclusivamente de Cataluña. Pero bueno, los dos que traigo hoy tienen que ver con el fantástico, tienen que ver con el terror y el gore. Y son dos eventos que también, aparte, están deslocalizados, afortunadamente, de la provincia de Barcelona, que siempre parece que todo tenga que ocurrir en Barna o sus alrededores, y no, la verdad es que pues estos próximos días se va a celebrar la nueva edición, la edición 2026 del Festival Fangofest, que es el festival de terror de las Terras del Ebre. Se celebra en Amposta del 9 al 13 de septiembre, va a pillar, pues eso, empieza hoy mismo y se va a alargar hasta el domingo. Es la edición número 17 y os recomiendo, para saborear y para valorar la propuesta que hacen en el Fango Fest, pues que os metáis directamente en su perfil en el Instagram, por ejemplo, fangofest_amposta, y ahí vais a tener un poco toda la información que se trae entre manos, pues este festival de terror de las Terras del Ebre, que se celebra estos días allá en Amposta. Esto es en Tarragona, y el segundo evento nos marchamos hasta Girona Capital, para comentar que también estos próximos días, de hecho empieza mañana día 10 hasta el día 19, que ya este traspasa el fin de semana y pasa a la semana que viene, tenemos una nueva edición del Acocoyonat, que es un festival que en otras ocasiones se ha situado en el mes de diciembre, este año lo cambian a septiembre, y esta es la edición número 16 del Festival de Cinema Fantastic y de Terror de Girona. Y aquí sí que tenemos una web, aunque sea una web Wix, que es acocoyonat, así como suena, con doble L, .wixsite.com, y ahí vais a tener pues un poco también toda la información de todas las actividades que tienen que ver con este festival de cine fantástico y de terror de la ciudad de Girona, y en el que pues va a haber, pues os digo, cuatro cositas: homenajes al Laberinto del Fauno y a Tesis, también los estrenos de El Convento y Horror and Love, aparte de Tránsito, y luego también pues un montón

0: como de Girona Capital, pues os animamos a que los saboreéis porque seguro que estarán muy bien. Yo son dos festivales que tengo pendientes, pero es que no podemos estar siempre de festivales, Jordi. Es que también tenemos nuestras propias, eso, eventos particulares, musicales. Tenemos que hacer fines de semana en casa para hacer coladas de ropa y limpiar, etc, etc, etc. Pero bueno, yo qué sé. Yo es que me estaría todos los fines de festivales, pero no puede ser. Así que bueno, quien pueda, que vaya.
1: Muy bien, pues ahora vamos a entrar en el mundo del musical.
0: Vamos ahí. Habrá que cantar. Yo canto mal, ¿eh?
1: Bueno, no hará falta cantar.
0: Vale, escracheo un poco mejor, pero cantar canto fatal.
1: Pero lo que sí tenemos es un tipo que la gente lo desconoce, pero canta bien y baila bien y actúa muy bien en musicales, aunque
0: Vale.
1: nosotros lo conozcamos por otro tipo de papeles, que es el señor Hugh Jackman.
0: Ya se le ven pintas ya al hombre.
1: Que este australiano polifacético, resulta que ya ha hecho musicales, además, con muy buena crítica, y yo tenía la faceta suya de musical pendiente, porque ya me la habían dicho por activa y por pasiva, tienes que ver Los Miserables y tienes que ver El Gran Showman.
0: El gran
1: Entonces, ¿qué
0: showman.
1: pasó? Que este verano reestrenaron El Gran Showman en algunas salas, en cine, y digo, hombre,
0: Vale.
1: pues si tengo que ver a Hugh Jackman en su faceta de musical, pues voy a verlo en pantalla grande.
0: Hombre, sí puede ser. Y con equipo bueno de sonido ahí.
1: Sí, pero es que además esta película, The Greatest Showman o El Gran Showman, tenía un aliciente más, porque la película se basa en la figura de Phineas Taylor Barnum, o
0: Vale.
1: P.T. Barnum, como se le conoce, porque se le pone solo la inicial de sus dos primeros nombres. ¿Quién es P.T. Barnum? Pues si os digo el circo Barnum, os podrá sonar más. Si os digo el
0: Quizás.
1: circo de los horrores, todavía más. Si sois oyentes o escuchantes de ese programa que ha estado 5 temporadas en Catalunya Radio llamado El Búnker, todavía os sonará más. ¿Por qué? Porque El Búnker era un programa de Catalunya Radio con el Peyu, el Jair Domínguez y la Neus, que se dedicaba a hacer biografías de personajes famosos.
0: Ah, ese.
1: Y en la primera temporada, al final, hicieron la biografía de Phineas Taylor Barnum. Entonces, resulta que es muy curioso porque fue tal el éxito de esta biografía, de este empresario,
0: Sí.
1: que luego aprovecharon para hacer varias biografías de sus personas que habían participado en su circo de los horrores,
0: Vale.
1: de esos fenómenos de feria.
0: Sí.
1: ¿Vale? Entonces, claro, la película, y más siendo un musical, dulcifica mucho la figura de Phineas Taylor Barnum. Lo cual no quiere decir que Phineas Taylor Barnum fuera una mala persona. ¿Por qué digo esto? Porque Phineas Taylor Barnum era un tipo que los que le conocen dicen que solo le interesaba el dinero. Y entonces, en la figura que vemos en la película, ves una persona empática con esos marginados a los que le da una oportunidad de trabajo cuando realmente él era un hombre de negocios que solo los veía como mercancía rentable, explotando sus condiciones físicas para sacar un
0: Vale.
1: provecho económico. También en la película ves que él empieza desde una condición económica absolutamente precaria y decide triunfar en la vida cuando eso no es real, porque provenía de una familia de clase media, porque su padre, que en la película es un sastre que malvive trabajando para los ricos, realmente era sastre, pero también era posadero y tenía una posada en propiedad,
0: Vale.
1: con lo cual tuvo una educación formal y no fue casi un niño de la calle. Y bueno, luego hay otras diferencias también entre la biografía real de Barnum y la película que lo dulcifica. Pero sí que es verdad que aunque él hizo muchos engaños y muchas trampas circenses para explotar su negocio y su espectáculo y que la gente acudiera a ver esas rarezas
0: Claro.
1: y ese circo, esos freaks, ¿no? Porque freaks de Todd Browning y todo eso sale precisamente de esa exhibición que hacía Barnum
0: Sí, están
1: de esos
0: inspirados
1: seres, ¿no?
0: aquí,
1: Está
0: sí.
1: inspirado en eso. Y también el circo de los errores de Bering Wrightson, el cómic y
0: Ajá.
1: todo eso.
0: Sí.
1: Pero sí que en realidad él era un filántropo y fue uno de los que más luchó en Estados Unidos por el abolicionismo de los esclavos. O sea que realmente sí que tenía retazos de humanista y de
0: Ya.
1: persona que, aunque le interesaba mucho el dinero, pues sí que

0: intentó socialmente parte de ese dinero utilizarlo para obras sociales y para defender un poco a la gente más necesitada, ¿vale? Sí, sí, sí. O sea que esto se puede destacar, aunque era un personaje bastante controvertido. Ya centrándonos en la película, ¿qué tenemos en este gran showman? Pues aquí tenemos una historia de Jenny Biggs, que guioniza la propia Jenny Biggs con Bill Condon, con la dirección de Michael Gracie. Yo ahora mismo, Michael Gracie no es un tipo que tenga una filmografía súper extendida, porque aunque sí que es verdad que él siempre le ha gustado tocar mucho el tema musical. Recordemos que hace un par de años sacó la película Better Man,
1: sí,
0: que era un biopic musical sobre Robbie Williams, con la gracia de que el personaje de Robbie Williams era un mono antropomorfo que hacía de Robbie Williams, no era el propio Robbie Williams interpretándose a sí mismo, ¿no? Entonces, bueno, pues él, aparte de estas dos películas, creo que tiene un documental sobre Pink y algunos cortometrajes y videoclips musicales, pero no ha tenido una gran producción a nivel de fílmica, ¿no?
1: Sí, sí, sí.
0: Bueno, pues en este contexto, en 2017 aparece esta película, The Greatest Showman, que se convierte en un bombazo, sobre todo porque tiene una banda sonora muy conseguida, con canciones que supusieron un éxito total y absoluto, especialmente el tema central llamado Never Enough, que además es muy curioso porque para mí, no como canción, que también, sino como descripción de una situación de la película en una sola escena, donde ves cuatro personajes principales, solo con caras y gestos, darte la situación personal de esos personajes en ese momento de una manera dramática, súper bien conseguida, cuando solo estás oyendo una voz de una cantante y los personajes solo pueden interpretar con los gestos y con la cara.
1: Sí, sí, sí.
0: Y realmente es una escena conmovedora, ¿no? Entonces, bueno, pues aquí realmente la película podría ser pues como una especie de fábula, porque tiene muchos elementos de fábula. De este empieza con él de niño jugando con una niña rica que en el futuro va a seguir apegada a él como su esposa, como luego veremos, y su fijación por conseguir ser un hombre de éxito. Entonces, él primero pues se dedica a, bueno, a hacer que las cosas vayan mediante triquiñuelas y engaños siempre a su favor, hasta que decide a abrir un museo de digamos, de cosas americanas.
1: De curiosidades.
0: De curiosidades, sí. Lo que pasa es que, claro, cuando él abre este museo de curiosidades americanas, no acaba de funcionar, porque todo son piezas de taxidermista, además trucadas. Exhibe la famosa sirena de Fiji, que vale, no es más que unir una cola de un pescado grande con un cuerpo de un mono,
1: sí, sí, sí,
0: afeitado. O sea, imagínate, ¿no?
1: Sí, cosas muy retorcidas.
0: Muy retorcidas.
1: Rocambolescas.
0: Y entonces, cuando está en esta fase, le dice una de sus hijas, es que todo lo que hay aquí está muerto, papá.
1: Ya.
0: Entonces, él es cuando se da cuenta de que para atraer a la gente, lo que necesita realmente es tener gente viva, pero que tenga alguna particularidad que interese a la gente. Y es cuando empieza a reclutar, pues, enanos, mujeres barbudas, siameses unidos por el mismo cuerpo.
1: Sí, sí, sí.
0: Pero siempre poniéndole muchísima parafernalia. O sea, esto no sale en la película, pero el P.T. Barnum real, pensaros que su primer número con un ser humano fue coger una niñera que dice que había estado al servicio del presidente de Estados Unidos y que tenía 166 años. Vale. Y no era más que una esclava negra y ciega que en realidad tenía 80 y que exhibía como esa niñera de 166 años y que el día que murió decidió cobrar 50 centavos a cada uno de los asistentes al espectáculo de la autopsia de la niñera para ver qué se podía encontrar dentro del cuerpo de una persona de 166 años.
1: Tan antigua,
0: años.
1: ¿No?
0: O sea, tú imagínate realmente el Phineas T. Barnum de verdad cómo estaba de lo suyo, ¿no?
1: Sí, sí, sí. No, y que iba a sacar un poco, pues eso, la panoja de cualquier tipo de situación, ¿no? Un poco también.
0: Correcto. Entonces, bueno, pues realmente la película es mucho más bondadosa en ese sentido, aunque sí que tiene algún momento en que al personaje central se le va la cabeza por los vapores del éxito,
1: sí.
0: Y eso también se ve refrendado, pero la película es, dentro de esa amabilidad, una película que tiene una banda sonora que te gana porque las canciones son muy pegadizas y están muy bien ejecutadas, donde además realmente todo el elenco interpretativo canta realmente las canciones, excepto en el caso de Rebecca Ferguson, que es la cantante de ópera escandinava,
1: que
0: el señor Barnum acaba llevando de gira y que canta el Never Enough famoso, y que cogieron a una cantante profesional porque evidentemente eran unas notas altísimas.
1: Sí, habría que estar.
0: Porque era una cantante
1: muy
0: lírica.
1: Habría que ser muy pro para
0: eso. Muy pro para cantar eso. Vale, entonces, excepto Rebecca Ferguson, el resto del elenco, todos cantan sus canciones. Y además, después de este Museo Americano de Curiosidades, es cuando llega el gran showman, porque es cuando ves que él decide que el museo le queda pequeño y que quiere hacer el gran circo de Barnum, donde van a salir todas esas excentricidades personificadas en seres humanos con condiciones especiales, y bueno, y tiene el elefante africano más grande que ha pisado nunca Estados Unidos, y, bueno, toda una maravilla, ¿no?
1: Sí, todas las grandilocuencias de la época, ¿no? Un poco.
0: Todo muy fabulesco. Pero bueno, como la película está bien llevada, es una película que para ser un musical dura 1:45, que yo creo que es una duración muy acotada. Tiene un libreto súper pegajoso, con canciones que se te quedan prácticamente a la primera escucha. Y encima el elenco está muy bien, porque hay sorpresas en el elenco del cual ahora hablaremos.
1: Vale.
0: Pues a mí me sorprendió para bien y me lo pasé excelentemente. A pesar de que yo conocía esos claroscuros de la figura de Barnum,
1: sí.
0: Que en la película se ven reflejados de un absoluto soslayo y de una manera que encima luego el personaje se redime absolutamente, ¿no?
1: Que no estorben para los números musicales también.
0: No, porque hay números musicales que precisamente esos freaks, hay algún momento en que se ven ninguneados cuando al otro se le sube el éxito a la cabeza.
1: Ya.
0: Y entonces realmente ellos se ven como una gran familia.
1: Claro. Sin ellos él no es nada.
0: Luego hay unos personajes secundarios donde se ve también la diferencia de las clases sociales en la época. Hay cositas así de drama metidas, pero todo bastante blanco. Y además en ese contexto de fábula, pues bastante buenista, pero que le resulta a la producción, porque que es una película para salir satisfecho de lo que has visto, para salir congraciado con la vida. No es
1: una biografía del
0: tipo. Pero que quiero decir que
1: el
0: es una película positiva. Es una película que tú vas al cine y sales contento. O sea, sales de, ay, mira, pues todavía a lo mejor hay esperanza en esta mierda de mundo que tenemos, ¿no? Que también han de haber películas así, porque no todo va a ser oscuridad y negrura y diablos
1: películas
0: y posesiones, ¿no?
1: Películas de sentirse bien, ¿no?
0: Sí.
1: De feel good.
0: Feel good movies, que también hace falta alguna vez en cuando. Ya entrando en el reparto, Hugh Jackman, que es el Phineas T. Barnum, que está fabuloso, la verdad. O sea, realmente el tío domina muchísimos registros y en este registro pues está increíble. Curiosamente, Zac Efron.
1: Mira tú.
0: Cuando no estaba tan hinchado como luego en Los Vigilantes de la Playa, esas cosas.
1: Sí, claro, es que ya han pasado 9 años de esta película, una tontería.
0: Sí, pero era justo antes de empezar a hincharse.
1: Antes del hinchamiento.
0: Que además venía del bajón de su etapa juvenil de estrella de High School Musical y todo pero él ya demostró allí que era cantante y que realmente lo hacía bien, y aquí lo explota. Zendaya, una Zendaya pues más joven que ahora, evidentemente, 9 años menos. Y que también está muy bien. Michelle Williams, que está fantástica, es la esposa de P.T. Barnum. Rebecca Ferguson, que evidentemente
1: solo le falta cantar.
0: Es la única que. Pero que está muy bien.
1: Sí, sí,
0: y
1: sí,
0: una serie de secundarios, que son el circo de freaks, que bueno, que son Kiala Sittel, Diana Carroll, Freddy Lane, Isaac Esese, bueno, pues un montón de gente que están todos muy bien en su papel. Y luego, no tengo los nombres aquí, pero las dos niñas que hacen de hijas de Barnum también están muy correctas. La verdad que me lo pasé muy bien, lo disfruté un montón. Iba sin mucha expectativa, pero oye, además a mí es que los musicales me gustan en general. O sea, me gustan los musicales clásicos, o sea, desde Un cantando bajo la lluvia, incluso Un sitio, Siete novias para siete hermanos, cualquier película musical yo me lo paso bien. Me gustan los musicales modernos también. Yo, ahora que falleció Tim Curry, pues de Rocky Horror Picture Show, pero también puedo disfrutar, pues yo qué sé, con Jesucristo Superstar, con... Y luego de los más modernos, pues me he visto menos. O sea, yo tengo pendiente ver Chicago, tengo pendiente ver Moulin Rouge, que bueno, las acabaré, ya, supongo que las acabaré viendo.
1: Moulin Rouge con la música electrónica. Es que yo a mí los musicales con paradoja histórica musical me cuestan, tío. Yo creo que ese es mi límite. Y yo, de hecho, no es que denoste los musicales, los he practicado poco, pero hay algunos que me gustan mucho. Me refiero que La leyenda de la ciudad sin nombre.
0: La leyenda de la ciudad sin nombre.
1: Me flipa Cabaret y... Cantando bajo la lluvia también me flipa bastante por...
0: No, es que además hay
1: por cine... Por ser la historia de cine dentro, claro, del cine. El paso del mudo al sonoro.
0: Sí, sí.
1: Yo creo que, no sé, yo creo que para mí, para que me interese un musical, pues igual tiene que haber como un trasfondo de, digamos, narrativo extra, aparte de las canciones, ¿no? Hay gente que igual solo va a valorar un poco... Pues la integración de la canción dentro de la historia o de la calidad de la canción. Yo, si la historia tiene cuerpo y te remueve, como Cabaret, por ejemplo, que es una historia que también ocurre en la Alemania pre-Segunda Guerra Mundial,
0: sí,
1: ¿no? Con el ascenso del nazismo, de los nazis, pues me parece brutal. Los Rebeldes del Swing, una que es también de la temática parecida a Cabaret, pero más... con la música orquestal de la época, de los años 30, me parece también muy bestia esa peli. De hecho, mira cómo me pongo con Los Rebeldes del Swing.
0: No, y películas que para mí también son musicales. Footloose, sin ir más lejos. Un sitio donde no se podía escuchar música, ¿no?
1: Esta, por ejemplo, no la he visto.
0: ¿No has visto Footloose con Kevin Bacon?
1: No, es que...
0: Canción sí la conoces, ¿no?
1: Sí, hombre, claro.
0: ¿La de Kenny Loggins?
1: La han fusilado por muchos sitios, la verdad.
0: No, claro.
1: Pero lo que te quería decir es que yo esencialmente...
0: Ya no te voy a decir Dirty Dancing, aunque fue otro de los musicales ochenteros.
1: Ya que... te digo, no, tengo mis problemas con la... Sobre todo con los registros comerciales, ¿no? Que igual... me gustan más, pues eso, los musicales que han tenido un trasfondo histórico, quizás. Yo creo que también influye la música que se toca o que se escucha en el musical.
0: Claro, lo que pasa es que Footloose, ¿vale?, o Dirty Dancing son musicales, pero no senso estricto, ya, porque no son los musicales grandilocuentes, los musicales que explotan la música, incluso para hacer los diálogos.
1: Que son muy teatrales, claro, que son muy
0: correcto.
1: Broadway, ¿no? También.
0: Sí, sí, no, es que claro, la base de muchos musicales es Broadway. Claro. Entonces, cuando ya hay partes de la película que la narración o el diálogo entre los personajes ya es musical, cosa que a lo mejor no pasa ni en Footloose ni en Dirty Dancing, ya son otro tipo de musicales.
1: O
0: películas con música. Aunque todas tienen música, ¿no?
1: De alguna manera. Sí, evidentemente.
0: Pero bueno, sí, habría que hacer la diferenciación, ¿no?
1: Sí, porque
0: tampoco somos súper expertos en musicales, pero...
1: No, para nada.
0: Lo que está claro que...
1: Lo que te puedo decir es los que me han llamado la atención, porque creo que he visto más, pero no me acuerdo de ellos, lo cual demuestra, pues eso, que los que me han tocado un poco la fibra y los que, digamos, me han... De hecho, o sea, tanto La leyenda de la ciudad sin nombre como Cabaret, creo que tengo la banda sonora en plástico. Me refiero que hasta ese nivel hemos llegado, ¿eh? Me refiero que...
0: No, y ahora estaba pensando más reciente Mamma Mía, y hay muchos musicales que a lo mejor los he visto... Bueno, no, es que a lo mejor he visto la versión en cine también, o sea, Fantasma de la Ópera yo lo he visto en teatro, Notre Dame de París lo he visto en teatro, luego he visto en cine la versión Disney, porque claro, no, la versión de teatro del musical que hicieron de origen francés no la he visto en cine, y bueno, pues hay otras que que las he visto en teatro y a mí siempre me ha gustado el musical. Entonces, pues eso, lo he disfrutado mucho. No sé si para salir tendremos el tema de Never Enough, que no tuvimos la otra semana.
1: Lo tendremos porque si
0: para que puedas prepararlo.
1: Si te digo la verdad, ya lo he buscado mientras estabas desgranando los detalles de la película. Lo tengo ya preparado.
0: Y yo lo recomiendo y seguramente la siguiente que caerá será Los Miserables.
1: Claro.
0: Que además, quiero decir, Los Miserables no la he visto en teatro porque no he tenido la oportunidad, porque te has de ir a Londres a verla. Creo que ha habido alguna versión aquí en España, pero no he tenido la ocasión. La veré en cine, aunque es una banda sonora que la tengo en la cabeza, porque sí que como banda sonora la tengo en CD y la he escuchado un montón de
1: veces.
0: Los
1: Miserables.
0: Los Miserables, sí,
1: claro.
0: Sí.
1: Claro, que esto también es un registro más como de música clásica, ¿no? Hablo desde la ignorancia yo también, ¿eh?
0: Bueno, sí, o sea, quiero decirte,
1: esto me llama menos.
0: Son piezas con voces casi líricas.
1: Claro.
0: Sí.
1: Muy de operístico, ¿no?
0: Sí, con una proyección. Claro. Pero bueno, no es exactamente operística, es que es musical. Es como que el fantasma de la ópera es operístico. Tiene partes que son muy operísticas, y más el fantasma de la ópera, donde todo pasa
1: estricto, claro.
0: en la puñetera ópera, ¿no? Pero sí, son evidentemente, pues eso, mucho más grandilocuentes, orquestadas, grandes orquestas, Andrew Lloyd Webber, ¿no? En la creación, y evidentemente, pues unos niveles vocales muy exigentes, ¿no?
1: Bueno, quizás a mí eso es lo que no me llama mucho, porque realmente, o sea, sin desmerecerlo, es simplemente gusto musical. La ópera siempre como que me cuesta mucho, ¿no?
0: ¿Sabes?
1: Claro,
0: a mí es que la ópera me gusta mucho también.
1: Pues bueno, tú tienes eso ganado. Yo tengo que hacer ese ejercicio todavía.
0: Es que en música y con el tiempo, excepto una parte donde no entraré nunca,
1: No digas cuál es.
0: Me estoy volviendo más ecléctico. Es que no soporto yo todo lo que lleve autotune y un tipo que es un mamarracho que no sabe ni entonar.
1: Bueno.
0: Luego venda millones de copias, no me hace
1: bueno,
0: peso.
1: Sí,
0: o sea, en ese sentido, sabes que no soy fan ni del rap ni del hip hop, pero encuentro que es mucho más veraz que yo a mi voz no le pongo ningún artificio, porque yo lo que estoy haciendo es frasear y es mi voz y no necesito embellecerla ni engalanarla
1: o meterla en tono
0: como sí que hace toda esa gente que no tiene ni idea, ¿no?
1: Bueno,
0: entonces al menos a mí eso me da una verdad que no me da el otro tipo de música.
1: Bueno.
0: Aparte de la connotación social que evidentemente el rap tiene y el reggaetón no.
1: Bueno, es que...
0: Reggaetón, trap, drill, lo que quieras.
1: El reggaetón al final es música comercial...
0: Bueno, yo entiendo que hay gente que para bailarla y disfrutarla y moverse, oye, pues...
1: Ya.
0: Que la disfruten.
1: Sí, pero digamos que musicalmente hablando... Pues
0: claro,
1: igual es...
0: que vendan los millones de copias que venden, pues es lo que yo no acabo de...
1: Bueno, pero porque es muy comercial, es lo que me refiero. Que igual en origen pues no sería tan comercial y sería más auténtica, que pasa con muchos estilos musicales. No lo voy a defender ahora, pero tampoco lo voy a denostar. Me refiero que todos los estilos que tienen un proceso de popularización y de... poperización, entre comillas, llamando como pop a música
0: popular, sí,
1: con una melodía facilona que se te quiera metida en la cabeza, quieras o no, porque eso está buscado.
0: Pop es un acrónimo de popular, recordemos. Exacto. Eso. Entonces, la música que le gusta a la gente, pues es música pop.
1: Claro.
0: Lo que pasa es que cada época la suya.
1: Como en el mundo hay casi 8.000 millones de personas, a una gente le gusta una cosa y a otros le gusta otra.
0: Y ya para cerrar el Gran Showman, decir eso, que sí que es verdad que, a pesar de ser una película bastante blanca y familiar, sí que tiene pues esa crítica social sobre mirar a las personas de manera diferente, pues por su condición humana, por su cuerpo, por su raza, por su condición social.
1: Ya.
0: Y entonces esto pues de alguna manera
1: es un mensaje positivo,
0: muy bien retratado. Sí.
1: Bueno, decir también, imagino que la inmersión histórica es consistente, ¿no? También.
0: A ver, es una producción con medios. Ahora no sé quién estaba detrás. 20th Century Fox,
1: ahí lo has dicho todo.
0: Y sí, hubo una inversión, pero yo creo que debió funcionar muy bien porque al menos la banda sonora ha sonado por todos lados.
1: Sí, ¿no? Y de hecho, pues es una peli que es popular, como algunos tipos de música, ¿no? Que la gente la tiene en su cabeza. Yo... A ver si le meto en algún momento, pero es que tengo tantas cosas antes, tío, que bueno, no sé. Pero va a gustos esto, de los musicales.
0: Que por cierto, yo estoy diciendo todo el rato el tema de que la canción central es Never Enough, pero es que es lo que repite en el estribillo, pero no sé si la canción se llama This Is Me. en sí, la canción.
1: Yo he encontrado una canción en el tubo que pone Never Enough.
0: Ah, pues igual es Never Enough, vale, vale.
1: Sí.
0: Bueno, en fin.
1: Y si no, pues ya la cambiaremos en postproducción, Jordi, y
0: no,
1: esto no,
0: no
1: pasa
0: pero,
1: nada.
0: Será esa, será esa.
1: Muy
0: pues
1: bien.
0: Nada más.
1: Pues ahí queda ese registro de musical que igual pues lo tenemos pues un poco eso, no olvidado, pero esquinado, y que realmente pues igual a veces deberíamos meternos en musicales de vez en cuando.
0: De vez en cuando. Sí. Y si la sinaudiencia quiere recomendar musicales, pues también... Bueno, que también tenemos un musical que vimos hace poco de Serie B, que eran las sierras cantan, ¿no?
1: Cuando las motosierras cantan.
0: Cantan.
1: Sí, señor.
0: También un musical, para que veáis que hay de todos los tipos y los estilos.
1: Un musical con chorretones de sangre a diestro y siniestro. O
0: sí,
1: sea,
0: sí, sí.
1: Más sangre no puede haber en un musical que cuando las motosierras cantan. Bueno... Pues oye, yo no sé si quieres que nos metamos en las harinas o en las arenas movedizas o harinas movedizas, porque la harina cuando la mezclas con agua también es como movediza y como pastosa del Festival de Sitges, lo digo de buen rollo, ¿eh?
0: Sí, no, vamos porque, a hablar de
1: porque igual deberíamos dar
0: de esa rueda de prensa, un poco que además ha sido la última ya
1: sí.
0: Prácticamente con toda la programación cerrada, ¿no?
1: Sí, o sea, faltan pocos títulos, falta un muy bajo porcentaje de películas por confirmar y de hecho creo que por el camino, no sé si va a haber alguna rueda de prensa más rollo institucional los días antes del comienzo del Festi y la que van a hacer en Madrid, porque también la que hubo el otro día, el día 3 de septiembre aquí en Barcelona, pues se va a ver refrendada por otra que creo que será la semana que viene, ahora no recuerdo el día, también en la capital del estado para pues difundir la palabra de Sitges fuera de Cataluña, que también pues cada vez... Afortunadamente, pues hay más repercusión, hay más alcance a efectos festivalísticos de Sitges fuera de las fronteras cercanas, por llamarlas de alguna forma, y que realmente eso implica pues que el público que viene al final al festival pues viene de todos los lados del estado y, por qué no decirlo, pues cada vez más también de en algunos momentos pues de fuera del país, del Estado español, quiero decir. Entonces, claro, es normal que se trate un poco también pues de dar ese tipo de, digamos, de respaldo fuera de Cataluña al festival, porque es un, aparte de ser el mejor o el más grande festival de cine de género de Cataluña, también es del Estado español y
0: uno de los mayores del mundo.
1: Y hay, ¿sí?, quien presume también de que es el mejor del mundo o de los mejores del
0: mundo.
1: De los
0: mejores, seguro.
1: De los mejores, cuanto
0: del
1: menos.
0: El mejor ya es más,
1: sí, quizás es un
0: subjetivo.
1: Poco, ya es un poco ya dorar, autodorarse la píldora.
0: La píldora, ¿no?
1: La píldora un poco, ¿no? Pero bueno, en cualquier caso, fijar las fechas si no lo habéis hecho ya, del 8 al 18 de octubre de 2026. Y realmente, pues el festival ha hecho unos cuantos anuncios en modo, más allá de la rueda de prensa, pues en notas de prensa, en publicaciones en su web, sitgesfilmfestival.com. Ahí tenéis toda la info, cualquier material que haga falta revisar o de mirar el nombre exacto del director o de la película que yo os voy a decir ahora, porque podría decirlo erróneamente, porque hay un montón de títulos y en un montón de idiomas, y que ahí un poco es la base en el internet donde vais a tener pues toda la información fidedigna y donde también deberéis dirigiros si queréis coger un pase, coger entradas cuando salgan o lo que sea, o ver un poco también la sinopsis de las películas sin darle al tráiler, para no autohaceros spoilers, darle al tráiler también lo podéis hacer, pero ya sabéis cuál es nuestra política últimamente con los tráilers, ¿no? Que a veces los tráilers hablan demasiado. Entonces, bueno, yo qué sé, vamos al lío porque tenemos mucho lío y de hecho... El festival ha sacado como dos líneas de información. Una tenía que ver con las secciones de Panorama, Midnight Stream y Brigadoon, y otra con la sección oficial a concurso y también pues con Órbita y con Sitges Collection, ¿no? Que también, pues Sitges Collection, hemos de decir que son como películas muy pro que podrían concursar, pero que por alguna razón, quizás pues porque o se van a estrenar muy pronto en cartelera o porque ya les han dado demasiados premios, o porque son demasiado pro para competir con en justas condiciones con el resto, pues las deciden sacar un poco aparte y forman ese Sitges Collection, que también pues es posiblemente donde estén las películas más mediáticas, más espectaculares o que más van a asombrar al público. También os lo digo, que esto es algo subjetivo y que cada uno o cada una se lo toma de una forma, y yo también pues me lo intento tomar sobre todo con humor, ¿no? Porque en un festival en el que hay, pues eso, casi 200 películas, largometrajes, quiero decir, más aparte cortometrajes y retrospectivas y cosas, pues bueno, la verdad es que hay que tomárselo con un poco así como de calma, tranquilidad, chill, como dicen las chavalería en inglés, y la verdad es que, bueno, la inauguración, ¿quién lo iba a decir? Pues una directora española inaugurando el festival. Ya habíamos tenido otras mujeres directoras en otros años inaugurando el Festi, pero además película española, directora española con elenco internacional. Estamos
0: ¿No será Carlota?
1: Es Carlota, es Carlotti, con cariño. Carlota Pereda estará ahí pues con ese Found Alive, con la Chloe Moritz como protagonista, como faro gancho que va a tener la nueva producción de Carlota Pereda. Y que además Chloe Moritz, pues yo hacía unos cuantos días que no la veía en una peli, en un reparto. Me congratulo de que esté volviendo a la actividad otra vez. La última peli que vi de ella creo que fue una en la pandemia, la del avión, que había un bichillo que saboteaba el avión en un contexto de la Segunda Guerra Mundial. Y deja de contar. Entiendo que a veces la gente tiene que tomarse sus pausas y sus distancias con su propia carrera, y simplemente deseo pues eso, que Chloe Moritz vuelva a la actividad frenética que tenía antes de la pandemia, ¿vale? Hay que decir que tanto la inauguración como la clausura viene con películas de mujeres. Wicker está protagonizada por Olivia Colman y será la peli de clausura. También hay que decir que Alexander Skarsgård tiene bastante de culpa de que Wicker se haya puesto también como película de clausura. Y entre medio vamos a tener, pues eso, una legión de títulos, un montón de visitantes ilustres. Supongo que si estáis atentas a las redes o frecuentáis algún tipo de charcha social, como dicen aquí en Cataluña, pues ya sabréis que vamos a tener a Danny DeVito, que van a venir también pues Robert Eggers, el Takashi Shimizu, va a estar también Amy Irving o incluso pues también Peter Jackson, ¿no? Me refiero que es algo como que está como súper sabido. A mí, si os digo la verdad, con todo el cariño, la gaseosa de los visitantes del festival me parece secundario en comparación con las películas a concurso o del año. Me refiero que yo antepongo el título novedoso, original o tapado al visitante mediático de turno, pero bueno, cada una tenemos una concepción de este tipo de, digamos, de aspecto del festival. Entiendo que también gran parte o una parte importante de la gente que visita Sitges lo hace también por los figuras y personajes
0: que
1: visitan
0: mucho
1: el festival. Y bueno, me refiero que es una especie como de balance, ¿no? Entre las caras míticas o mitológicas del cine / cine de género, pues balanceadas con esa, pues eso, hornada de títulos recientes que se nos vienen encima, ¿no? Yo voy a comentaros por encima, no profundamente, ni siquiera una línea de chuleta de los títulos que se han comentado en la rueda de prensa del pasado jueves. Sí que voy a ir a hacer un poco de hincapié en los comentarios entusiastas de sus presentadores, lo cual pues puede ser una pista o no, porque ya sabéis que a veces el carácter entusiasta del comentario pues puede ser interpretable también, y me refiero pues a los dos integrantes habituales de la comunicación en el festival, que son Ángel Sala y Mónica García. Ambas dos se comen las comunicaciones públicas del festival, y en esta última rueda de prensa del pasado jueves, día 3 de septiembre, pues la sección oficial se empezó a destacar por Un par de títulos españoles que también van a estar en sección oficial, que son la película Salitre y El Exterior, dos pelis que quizás pues pueden darnos alguna sorpresita dentro de la sección oficial. También va a estar Drag, de la Lucy DeVito, que es la hija de Danny DeVito, en la que no sé si Danny DeVito también está como productor. Me refiero que va a ser muy DeVito en algunos aspectos del festival de este año. Luego también vamos a tener el retorno de la animación del estudio Laika con la película Wildwood en la sección oficial. Todo esto que os voy a decir hasta que diga basta va a ser de la sección oficial, ¿vale? La nueva película del Casey Affleck Company también va a estar. Una de las pelis que posiblemente, según Ángel, podría ser sorpresa del año, que es River, Río. También vamos a tener la nueva de Adam Wingard, Onslaught, a que aquí se va a llamar Aniquilación, la película protagonizada por Adria Arjona y que ya tiene, os adelanto también, distribución con Diamond Films aquí en España, o sea que Aniquilación, aunque se pase en el festival, también se podrá ver en salas comerciales, afortunadamente. También más material de sección oficial, No Rest for the Wicked o Frost, una película folk serbia que también dicen que puede darnos, pues eso, alguna sorpresita. Quentin Dupié tiene dos películas este año en el festival, una de ellas es Fulfill en la sección oficial, la otra creo que está en Novas Visions o en Sitges Collection, ahora no recuerdo, pero es empieza a ser un poco Takashi Miike, que entendí pie, que empieza a traer películas a pares. Luego también,
0: y ha habido otros años que ha traído dos.
1: Sí, por eso. Es que como son pelis de estas de humor absurdo, de situacional, de 75 minutos, pues como pim pam, ya tengo película.
0: ¿Todo?
1: Bueno, yo esta no la he visto, pero sí. Bueno, en fin. ¿Qué le voy a decir? Ya sabéis que yo no soy muy fan.
0: Es tu amigo, es tu amigo.
1: Sí, no me hace mucha gracia dentro del humor, Kentem. Me gustaba más como productor de House, pero bueno, yo qué sé, gustos personales, ya está. También vamos a tener artes marciales en la sección oficial con una película de Jung Woo-bin titulada Blades of the Guardians, Wind Rises in the Desert, con Jet Li en la producción, y además una película que dicen que es una especie de neo-western chino con artes marciales. Me refiero que yo esta ya la tengo como con doble marca roja, ¿sabes? Pero bueno, yo qué sé. También vamos a tener la peli polaca de ciencia ficción Hot Spot, la película Incomer, que también va en un rango más de comedia. También vamos a tener The Face of Horror, con una propuesta de medieval con fantasmas. Vamos a tener también una película de cine dentro del cine con Los Vampires, y no lo estoy diciendo mal, sino la peli se llama así, Los, como el artículo en plural masculino, Vampires, como en francés, Vampire, ¿vale? Pues Los Vampires es una película sobre un rodaje de una película de vampiros que empiezan a pasar cosas dentro, ¿vale? También, afortunadamente, por fin, escucharon mi voz, Sanguine, la película francesa, va a estar en sección oficial. También una película con programa infantil televisivo que se vuelve turbio. Una temática que últimamente parece ser que se está poniendo de moda.
0: De rigor round.
1: Exacto, pues hay una película que se llama Buddy, que va sobre un moñaco de programa de televisión infantil que también está en la sección oficial. No sé si esto es una enfermedad que se transmite o algo, pero bueno, yo ahí lo dejo. Y luego también se habló de que hay un par de películas, una italiana, que posiblemente podrían ser sorpresas dentro de la sección oficial, que son The Spiral, con un particular pacto con el diablo, ¿vale? Pero tengo marcado en la chuleta, entre paréntesis, sorpresa, lo diría Ángel, supongo. Y luego también una película turca, que también dicen que tiene el sello de la sorpresa, que es The Diary of a Mother. Que, bueno, pues hoy hemos tenido mucho trasiego con la maternidad y con las madres. Pues bueno, pues en la sección oficial vamos a tener más todavía, ¿no? Luego, Y sí, es verdad, la segunda peli de Quentin Dupieux está en Noves Visions, se llama Vertige, ¿vale? En Noves Visions también, ya sabéis que es esa sección que a veces te puedes llevar una sorpresa dentro de unas propuestas que no son las estándares dentro del cine de género, por ya decirlo de una forma diplomática, Jordi, ya sabes lo que pensamos de Noves Visions. Yo a veces he visto pelis asiáticas muy chulas en Noves Visions, que a veces las han colado por alguna razón extraña.
0: Noves Visions es un cajón desastre, sí. Y te puede tocar a veces una aguja con la que te pinchas,
1: sí.
0: Y a veces pues te toca pues un trozo de hilo que está bordado en oro y tú no lo sabías.
1: Sí, o un caramelo o un trozo de corcho seco. En fin, bueno, pues dentro de Noves Visions, entre otras cosas, hay una película que se llama Chic, que en la rueda de prensa fueron muy explícitos diciendo que tiene los últimos 20 minutos finales más top de todo el festival. Yo no sé si esto es un poco fernandístico
0: o no,
1: pero bueno, lo dijeron así. Y luego bueno, también destaco de Noves Visions, siempre a priori, ya sabéis, esto es lo que nos han transmitido la gente del festival en la rueda de prensa.
0: Sí, que luego te vendían igual Club Cero y te vendían esas
1: exacto,
0: cosas.
1: Exacto, pues eso, que hay una joya llamada I Love Monsters, ¿vale? Esto es joya de Noves Visions, interpretarlo como queráis. Pero sí que es verdad que tenemos una película de vampiros sudafricana que se llama Gen, que cuanto menos es curiosa su propuesta.
0: No Genuve.
1: Gen a secas. También tenemos una peli ucraniana titulada Demons, que tiene que ver pues más con cosas de folclore. También
0: ¿no será una gente que va a un cine donde hay una máscara?
1: No lo sé. Luego una película con contenido sexual complicado, que es Corpus, que esto pues sí que me cuadra más dentro del registro un poco variopíntico que puede tener Noves Visions, y no tengo ninguna apuntada más, la verdad. Es que luego llego a la sección que a mí me gusta, la que más me gusta de todas, que no es Midnight Stream, es la primera de todas, por su calidad, más que nada, que es Órbita. Órbita, tenemos pues algunas cositas muy interesantes, como la versión de Tokio, perpetrada por Takashi Miike, de Bad Lieutenant. Bad Lieutenant, ya sabéis que es una peli que originalmente era de Abel Ferrara.
0: Teniente corrupto.
1: Teniente corrupto, llamada en el ámbito español, con Harvey Keitel. Luego el gran Werner Herzog, bastantes años después, hizo la versión Port of Call New Orleans con ese indefinible actor llamado Nicolas Cage al mando de la dislocada función. Una peli muy loca, muy psicotrópica, muy también, no psicotrópica, sino también psicotrónica. O sea, eran las dos cosas a la vez. Y la misma idea de un cargo de la ley, de la policía, pues llevado a situaciones extremas por diferentes cuestiones, pues es un poco la idea que ha cogido pues también el Takashi Miike, dentro de toda su parafernalia y estética y conceptualidad especial, que lo hace especial por encima de muchos directores, pues él va a tener también esta película en la sección de Órbita. También va a haber una película con Kiefer Sutherland y Al Pacino llamada Father Joe. Aquí el ángel Sala se deshizo en elogios de Father Joe. A ver, la verdad es que tiene buena pinta la peli. Y vamos a tener, pues eso, pues a gente que es del ámbito de la religión, que va a tener que tomar cartas en el mundo mundano carnal, ¿no? Entonces, bueno, pues no sé si vamos a tener a un cura vengativo o un predicador vengativo o algo por el estilo. Pero destaca también que en la sección Órbita haya dos producciones españolas que son muy interesantes, al menos a priori. Por un lado, Gumi como Gumibaya, de los dibujos animados, Gumi con doble M, que es una peli con serial killer, coprotagonizada por el insigne Javier Botet, y en la que parece ser que esto es pequeño spoiler, pues un serial killer sale a serialquilizar y se encuentra con la horma de su zapato. Bueno, es un poco, pero además con Javier Botet de por medio y en la dirección con Javi Prada, tocayo mío. Entonces, bueno, tiene muy buena pinta. Ya veremos a ver si eso, pues eso, cumple las expectativas que tiene, pero dentro de un pues ámbito órbita, yo espero pasármelo bastante bien. Luego hay otra producción también que entronca un poco con el estilo de Luger, la película también independiente española que se pudo disfrutar el año pasado, de noir español y noir madrileño, que es Dante, del director Hugo Ruiz. De esta no sé nada, pero con saber que es noir madrileño, ya con eso ya compro, ¿sabes? Porque realmente el huevo frito de Madrid, con todos sus barrios y poblaciones periféricas, su red de polígonos, poligonales, y la cantidad de gente acumulada que hay viviendo ahí, eso da para muchas cosas. Y de hecho, pues Luger nos lo demostró, pero como nos lo demostró Luger, nos lo podría demostrar también Dante, ¿no? Yo lo dejo ahí. Si os digo la verdad, The Sitges Collection, es que tal y como lo contaron, pues yo casi me lo querría ver todo. Lo que pasa es que, claro, aquí también, sobre todo cuando tenemos que valorar como espectadores o como acreditados que tenemos que elegir los títulos para consumir nuestra acreditación, debemos valorar qué cosas igual vamos a poder ver fuera del festival y cuáles no. Me refiero que también con Sitges Collection lo que consigues igual es ver antes que nadie títulos que quizás luego van a tener distribución de forma, sí, más o menos fácil, ¿vale? Claro. Que también que en la sección oficial hay unos cuantos que seguramente pues ya están, tienen esa, digamos, ese camino abierto, pero quizás en Sitges Collection es ya como, venga, aquí casi todos ya la tienen, ¿vale?
0: Yo en este sentido ya hace años que, sí, cuando voy al festival, estas películas las obvio porque sé que luego voy a tenerlas en las salas a mi disposición y prefiero ver otras cosas que luego más posiblemente esquinadas, no, sí, podré disfrutar en cine.
1: Sí, de hecho, y es que ya con la primera que hablaron de Sitges Collection ya cumple todos estos parámetros. O sea, Hope, la película del Na Hong-jin, que todo el mundo, menos yo porque no lo he visto, ha flipado con el tráiler. Todo el mundo está esperándola con el cuchillo y el tenedor, un artefacto en cada mano. Y claro, dices, es que para esta no van a quedar ni entradas, no van a quedar ni pases de acreditado, ni va a quedar nada porque la quiere ver todo el mundo. Pero yo tengo la esperanza de que Hope se tenga distribución también en salas y bueno, pues ya la veremos igual más tarde, ¿no? Pero sí que es verdad que tiene pintaza, que siendo director que es, pues realmente pues podemos esperar lo mejor del cine coreano y además con un reparto más internacional, no solo de Corea. Y la verdad es que, claro, dicen que es una fiesta de la acción de 2 horas y 40 minutos, pero es que creo que no faltan a la verdad en ningún momento, al menos lo digo a priori sin antes de haber visto la película. Boyuna, una película brasilera con serpiente gigante en el Amazonas. También esta tiene distribución para salas comerciales. Ya se está empezando a hacer publicidad en mailing especializado de medios, de cine.
0: Dime, dime. Te interrumpo muy rápido.
1: Por favor.
0: Porque he encontrado que Hope va a tener estreno el 30 de octubre en España. Está confirmado.
1: Pues ya está.
0: Con lo cual,
1: todo dicho. Pero bueno, si alguien la quiere ver antes que nadie, pues eso. Bueno,
0: tenemos, ya, pero quiero decirte
1: tenemos el pase de
0: Sitges
1: Collection.
0: Te puedes guardar el cartucho, ¿sabes?
1: Pero es que hay gente que es muy ansiosa.
0: Además, estamos hablando de casi 3 horas, ¿eh?
1: Sí, 2 horas y 40.
0: 2:40, sí.
1: Sí, sí, sí. 2 horas y 40 que dicen que
0: que te pasan un suspiro.
1: Que vas a querer repetir y todo. Pero bueno, a ver si luego cumple todo lo que dicen. Oye, que tenemos Kevin Bacon, hablando del Footloose,
0: sí,
1: en la sección Sitges Collection, con Family Movie. Una familia de cineastas que están haciendo una película y les pasa algo entre medio del rodaje. Dicen que, es que no sé si decir la palabra. Vale, voy a decir, es slasher.
0: Bueno.
1: Bueno, eso, que Kevin Bacon con familia haciendo películas.
0: Que nos cancelaron la serie del
1: Del cazador de demonios.
0: Del cazador de demonios. Vaya putada, ¿eh?
1: Sí,
0: de Bondsman, ¿no?
1: Bondsman, sí. Pero bueno, no sé, todas no pueden tener continuidad, Jordi. Hay demasiadas.
0: A mí me sabe mal que a veces haya series que son una chusta y tengan 8 temporadas y
1: ya.
0: Una que tenía ahí
1: su sustancia.
0: Sustancia, pues sí.
1: Nunca mejor dicho. Bueno, tenía mucha sustancia de Bondsman, pero bueno, yo qué sé, ¿qué le vamos a hacer? Aquí viene una parte de títulos que yo he copiado y que no he contrastado con el nombre oficial y podría decirlos de una forma defectuosa, ¿vale? Esto ha podido ocurrir desde el principio de mi alocución, pero ahora más todavía, ¿vale? Porque entramos en una película con componente de terror de Algo pasa en el bosque. No es un serial killer, no es una criatura, es un fango mutante que ataca a los senderistas y a los excursionistas, y creo que se llama The Shallow, la película. Podría variar mi interpretación respecto a la pronunciación de Ángel Sala, que eso a veces también ocurre, que tú escribes lo que él dice y si luego no, ha dicho otra cosa.
0: La llamaremos The Fango.
1: The Fango. Pues eso, la del fango mutante del bosque, pues esa también tiene muy buena pinta.
0: Luego igual si la buscáis por The Fango uno sale, pero bueno.
1: Pues sale Fangoria.
0: Pero es una opción.
1: Exacto. Pero luego también una película en la que yo quería hacer especial énfasis, porque a mí esta sí que me la vendió totalmente Ángel, que es una peli de vampiros de India, súper violenta, súper sucia, que se llama Half.
0: Ya sabemos que el nivel de cine indio, cuando son de acción, sí, son brutales. En terror no lo han conseguido tanto, aunque tienen cosas como Shaitan y tal, que no están mal. Ya sería hora de que hicieran algo, sí, espectacular con presupuesto como en la acción para el cine de terror y más con vampiros.
1: Sí.
0: Yo esta es de las que posiblemente me arriesgue y vaya...
1: Y hagas un acto de fe.
0: Sí, y vaya a intentar, si me cuadran los días,
1: sí,
0: intentar
1: bien. Sí, los horarios y el rollo. Bueno, es que también vamos a tener folk horror indonesio con Inherit en Sitges Collection, pero luego también vamos a tener la nueva peli del Duncan Jones, que es una peli de ciencia ficción con captura de movimiento, animación con captura de movimiento, que se llama Rock Trooper, que yo también lo pronuncio como el culo, ¿vale? Y también dentro del ámbito, pues también un poco anticipacionista de la época del 31 de octubre, La Oveja Shaun, Misión Calabaza, película para todos los públicos, para toda la chiquillería que vaya al festival y que podrá ver pues la nueva aventura de La Oveja Shaun con Misión en Halloween propiamente dicha, antes que nadie, porque espero que esta también pues tenga su distribución en su momento también en salas comerciales cuando llegue el momento del 31 de octubre. Y luego también pues en Sitges Collection otra película sobre los slashers de campamento que también ha recopilado mucha fama en el internet en esta temporada, que es Teenage Sex and Death at Camp Miasma, pues estará también en Sitges Collection. Y luego también la película de la ballena, la de que un tío se cae dentro de un cachalote y tiene que salir, rollo survival, rollo pues como la...
0: Fue Jonás, ¿no?
1: Como el personaje bíblico, pero...
0: Bueno, y luego pero Pinocho, el padre de Pinocho también.
1: Exacto, pues bueno, todo esto, toda esta tradición de ser tragado por la por una ballena y tener que salir o no, pues también está en, no sé si se llama Whale Fall, no sé si lo he dicho bien o si es Whale algo, creo que es Whale Fall, caída dentro de la ballena.
0: Sí, Whale Fall.
1: Sí, sí, que de hecho no es una ballena, es un cachalote, pero que me refiero que...
0: Hombre, si te pones a pensar posibilidades de sobrevivir, tienes más con una ballena que con un cachalote, porque recordemos que la ballena tiene barbas, no te va a romper ni a triturar. Luego, otra cosa es que pueda sobrevivir en su sistema digestivo,
1: sí,
0: con sus jugos gástricos.
1: Atacarán sus ácidos.
0: Sí. Pero cachalote tiene dientes, ¿eh?
1: Tiene dientes y una vez zampa, se sumerge a las profundidades.
0: Bueno, la ballena posiblemente también, aunque es más de superficie.
1: Pero el cachalote más, iba a decir el chacalote, el cachalote más.
0: Que siempre ha habido el debate de Moby Dick, que era una ballena blanca, si realmente era una ballena o un cachalote.
1: Ya.
0: Porque blanco es más un cachalote
1: blanco
0: que una ballena.
1: Blanco y en botella suele ser cachalote.
0: Y además esos dientes con el que rompía las barcas donde el Capitán Ahab intentaba cazarlo.
1: Exacto, y como curiosidad decir que los cachalotes posiblemente... se coman a los krakens, que hablábamos de krakens la semana pasada, más que nada porque se han encontrado ejemplares muertos de cachalotes con restos de octópodos gigantescos
0: en su
1: estómago. Y esto es porque, ya hago un poco comentario de biología, los cachalotes tienen esa frente abultada que les caracteriza,
0: sí,
1: esa frente realmente está repleta de grasa y cuando se sumergen en aguas profundas, esa grasa se solidifica y les sirve como de peso para,
0: de contrapeso, sí,
1: para llegar a las profundidades más profundas todavía. Y entonces ahí se encuentran a los krakens y se pelean y se los comen. Curiosidades de los cachalotes. Pues bueno, Whalefall. Así que, llegados a este punto, Jordi, yo no me metería en más cosas porque ya hemos traspasado nuestra línea de temporalidad. Hay,
0: qué raro,
1: reitero, más títulos en la sección Midnight Stream, Opiro, por ejemplo, que hay muchas más películas españolas.
0: Está bien a Molins.
1: Una peli de vampiros muy que tiene muy buena pinta y que pues nosotros interactuaremos con ella en algún momento del futuro porque tenemos a nuestro querido Guille Orlac, que tiene amistad con una parte de la producción, de la gente que produce la película, y en algún momento pues haremos algo con ellos, sí, y ya veremos el qué, si es en Sitges, si es en Molins o por el medio, ya veremos, pues está por vehicular la cosa. Pero que hay unos cuantos títulos más, de tanto de pelis españolas como de otros sitios, que podéis explorar en la web del festival, porque podríamos hacer simplemente un programa de 2 horas nombrando películas del festi y dedicarle medio comentario a cada una, porque es que no te las acabas. Y, sinceramente, os remito a sitgesfilmfestival.com y ahí vais a tener todo el percalcio. Hay que decir que también hubo, en la rueda de prensa, en la ronda de preguntas, un comentario, una cuestión, una consulta sobre el proceso de asignación de acreditaciones que ha habido este año, que parece ser que ha levantado pues muchas polémicas y ampollas.
0: Sí, porque ha habido mucha gente acreditada de hace muchos años que, siendo medios pequeños,
1: sí,
0: han recibido la denegación de su acreditación.
1: Sí.
0: Entre ellos medios afines y muy cercanos a nosotros, como la gente de Cine en Serie, y realmente sin ninguna explicación. Se había rumoreado que era por dar más visibilidad al festival con gente que viene de las redes sociales y no de medios, ya sean de radio, podcast o blogs. Y bueno, ha habido una controversia bastante fuerte porque es que ha habido una verdadera escabechina. Han quedado muchos medios tradicionales fuera.
1: Sí, decir que nosotros estamos dentro. Además, pues confirmación de hace 24 horas escasas. A este comentario, a esta pregunta, Mónica García, digamos que disipó las dudas sobre los medios.
0: Me parece que la pregunta la hizo la Batcueva de Cinéfilo, la gente.
1: Podría
0: ser. Sí,
1: Sí, yo no recuerdo quién la hizo.
0: Porque se han hecho un poco los portavoces de, sí, toda esa gente que ha quedado fuera.
1: Sí, pero Mónica, al menos en la rueda de prensa, desmintió que
0: el tema de los influencers.
1: Que la cuestión no iba más por los influencers o por la gente del TikTok o por la de imagen
0: o
1: en
0: de
1: general.
0: De redes de Instagram o X.
1: Porque cada vez hay más, y no es solo de este año, hay más interés por acreditarse en medios de fuera de España. Entonces, esta es la justificación que dio el staff del festival, en este caso Mónica García. Yo, si te digo la verdad, lo comentábamos antes fuera de micro, me gustaría saber o conocer de forma científica cómo es el baremo que realmente se usa pues para dar la acreditación o no a los medios, y también qué baremo se usa para qué tipo de medio, ¿no? Porque entiendo que no es lo mismo un podcast semanal que un programa mensual, que un blog, que una página web, que X, ¿no? Entonces, bueno, no sé. Yo, sinceramente, me sabe bastante fatal, pues por la gente cercana y conocida que está teniendo estos problemas, pero yo en parte también, por otro lado, entiendo que las acreditaciones, el número de acreditaciones en el festival son limitadas a un número y además todavía con la sede del Retiro colgando, que no está acabada, y que entiendo que igual hay que recortar o hay que salir por algún sitio y se recorta por la parte más débil. No lo sé.
0: Sí, pero ahora yo quiero decir un par de cosas. Que el festival se acuerde de que hace muchos años, cuando no era el festival que es ahora, todos los medios pequeños, ¿cómo hicimos que la gente viniera a comprar entradas y fuera a este festival?
1: Sí, señor.
0: Y que tanto medio internacional no les va a traer gente de fuera a comprar las entradas. La gente que compra las entradas es gente de aquí, de, sí, toda España, no solamente de Cataluña, pero es gente de aquí. Y que va todos los años, y todos los medios pequeños hemos estado ahí machacando. Y además somos los que cumplidamente informamos todo el año de cosas del festival, de las películas, vemos películas, hablamos sobre ellas en nuestra parte. Llevamos en los últimos 11 años 8 programas en directo desde el festival. Los 4 primeros desde la sala llevan y los 4 últimos desde el hall del Sitges Meliá. Y solo interrumpidos por los 3 años de pandemia y pospandemia.
1: Sí.
0: O sea, quiero decir que realmente hacemos un esfuerzo muy grande para llevar lo que es realmente el festival a la gente y que la gente se anime a ir al festival. Y que, igual que nosotros, muchos medios pequeños hacen esa labor, incluso algunos haciendo programa diario que emiten y luego cuelgan en redes sobre las incidencias del festival, o incluso videoblogs diarios de todo lo que pasa contados, que yo no es por defender a Jordi Vaquero, pero lleva 2 años haciendo un videoblog diario en YouTube, que todo el mundo que vea ese videoblog va a tener unas ganas locas de ir al festival.
1: Yeah.
0: Y a poco que pueda, va a coger, va a intentar ir, viajar.

0: cauce. Yo quiero pensar que será así, pero bueno, entiendo que sea difícil encontrar un equilibrio, pero que no piensen que los medios internacionales les van a traer la gente que compra las entradas, porque no.
1: No, o les darán prestigio, quizás.
0: Bueno, prestigio, pero si yo creo que a nivel de prestigio...
1: Ya, no pues, o sea, se puede tener más, ya.
0: Claro, le dicen a Peter Jackson, le dicen a Danny DeVito, si quiere venir al festival, y está ya corriendo. O el año pasado a Benedict Cumberbatch, o ya, a quien sea. O sea, realmente el Festival de Sitges ya tiene ese prestigio dentro del género. Ya. No se lo ha de ganar, porque lo ha conseguido, y gracias a su trabajo, y gracias a muchas cosas. Pero la venta de entradas es otro tema. Y la venta de entradas, que no se equivoquen, que la gente que compra entradas es la gente de aquí.
1: Exacto.
0: Y la gente de aquí, mucha de la gente, porque ya sabemos que hay unos cuantos que van de cara a la galería y que le da igual quién sea el director o quién sea, porque no conocen ni saben, simplemente quieren buscar esa foto de Instagram de que han estado en el Festival de Sitges, pero hay mucha otra gente que son verdaderos amantes del cine de género y que escuchan programas como el nuestro, porque luego los señores acreditados de La Vanguardia, del periódico, del Mundo, de Cataluña Radio y tal, sí, te hacen una crónica, si te la hacen, de la inauguración y de la clausura, y olvídate de salir en sus medios durante el resto del festival.
1: Ya, pero bueno, también estamos en un punto en el que, pues eso, ese trabajo, entre comillas, solidario de la base de los medios del cine y series de género que ha habido tan fuerte en los últimos 10, 15 años, digamos que la cristalización, aparte de que haya sido la proliferación de eventos y festivales más grandes, más pequeños, de género por toda la geografía del Estado, luego ha sido también otro de esos resultados, de esas consecuencias, ha sido que el Festival de Sitges haya pillado el nivel que ha pillado también.
2: Sí,
1: efectos, digamos, de repercusión en los compradores de entradas, que es al final quien paga el festival.
0: Sí, sí, eso es así.
1: Entonces, bueno,
0: yo no le quito méritos al festival, porque además el festival...
1: Ha hecho su trabajo.
0: Ha hecho su trabajo, y muy bien, y ha tenido que luchar contra un intento de fagocitación,
1: sí,
0: de convertirlo en un festival de cine generalista,
1: sí, estándar,
0: a nivel de Cataluña, porque Cataluña no lo tenía.
1: Ya.
0: Y supo mantenerse firme, supo estar en su sitio, supo... centrarse en ser un festival de cine fantástico de terror, que es lo que es, y no darle la espalda a eso. Y eso ha dado sus frutos. Pero bueno,
1: claro,
0: creo que es eso, intentar buscar un equilibrio.
1: Sí.
0: Y sobre todo, dar las explicaciones adecuadas. Porque a veces, cuando el mensaje que das es algo genérico, que deja a la gente pues entre la desilusión y no sé, el decaimiento, pues es que a lo mejor comunicativamente no has acabado de explicar las cosas.
1: Sí.
0: Entonces, bueno, pues sencillamente todos podemos mejorar, ¿no?
1: Por supuesto. Y de hecho, entiendo que parte de esa mejora puede tener que ver también con consolidar equipos de trabajo y que esos equipos no cambien de un año para otro, ¿no?
0: Eso también, ese es otro drama que
1: pero
0: tenemos.
1: Pero bueno, eso es también una cuestión laboral.
0: Claro, otro drama que tenemos los medios es que cuando ya estás asentado, trabajando con la gente de prensa que ya estás acostumbrado, que conoces, que sabe lo que haces y quién eres y te pone cara.
1: Te pone cara y
0: pues,
1: nombre.
0: Viene otra persona, sencillamente porque la otra ha marchado, porque estas cosas laboralmente pasan.
1: Exacto, sí, sí, sí.
0: Y bueno, pues es empezar un poco de cero, aunque tú lleves 20 años o 22 acreditándote en el festival.
1: Ya. Bueno, entiendo que, como tú dices, bien, hay que buscar eso, el punto del balance, ¿no?
0: Sí.
1: Y ahí está un poco, entre comillas, el secreto.
0: Pues nos hemos pasado del tiempo, pero creo que era de justicia
1: por favor
0: un poco hablar de este tema que ha suscitado tanta polémica en las redes.
1: Hablaremos más.
0: Y decir la nuestra,
1: sí,
0: ni más ni menos. Que no, quizá no tengamos razón, ni sea la más objetiva, pero es la nuestra.
1: Sí,
0: y como
1: exacto,
0: aquí contamos lo que nos parecen las cosas...
1: Es lo que hay. Tenemos nuestra propia subjetividad como marca de la casa, como sello de Sin Audiencia, ¿no? Si no, no seríamos nosotros. Entonces, bueno, dicho esto, Jordi, ahora sí que ya nos vamos a marchar por donde hemos venido. No nos vamos sin poner un tema para despedir. Yo creo que he encontrado el bueno. Aquí en el tubo me pone The Greatest Showman Cast guión Never Enough.
0: Creo que debe ser.
1: Oficial Audio.
0: Vale, pues
1: ¿vale? Y
0: vamos
1: aparte,
0: allá.
1: Y aparte, no quiero hacer publicidad, o sí que quiero hacer, porque en otras épocas ha dado música que a mí me gusta mucho. Esto está en el perfil oficial de Atlantic Records, que parece ser que es

0: el sello discográfico que tiene los derechos de The Greatest Showman. Así que, dicho esto, Jordi, ahora sí que nos marchamos, pero como se marcha la gente aquí en sin audiencia.
1: Valar Morghulis.
0: Motherfuckers de la maternidad giradita.

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Los amos ricos, nombres de alta burguesía, banqueros, propietarios de fondos buitres y lobbies impulsores de la marca Barcelona, que están destrozando la vida a nuestro barrio y expulsando a los vecinos, traficantes de derechos básicos como la vivienda, en definitiva, especuladores. Los partidos políticos pueden parar esta injusticia. 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Lucharemos en los tribunales y en la calle.

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0: 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La propiedad lo puso en venta y la dificultad con el mercado inmobiliario que tenemos en Santander ahora mismo, con una presión brutal de los pisos turísticos, hicieron muy difícil encontrar un local que tuviera las características mínimas para este tipo de actividad. Y bueno, pues la propia comunidad impulsó a la gente que forma la asamblea que gestiona La Libre a que intentara comprar el local. La operación implica 135.000 euros más gastos, de los cuales unos 40.000 ya se han cubierto con donaciones, y ahora faltan 100.000 euros que han prestado varias personas, tres personas del entorno de La Libre, pero a las que hay que devolverles el dinero. Así que animamos a todo el mundo a que participe en la campaña entrando en la página migranodearena.org, buscando La Libre Se Queda y haciendo la donación que puedan para que este espacio esencial en Santander
1: última
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La demanda judicial ataca la detracción injustificada e ilegal del espacio libre. 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
1: 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Si rompemos...

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La Libre Se Queda es la campaña de microfinanciación, vamos, de crowdfunding, organizada para que el Centro Social Autogestionado y Librería Asociativa La Libre, que se encuentra en la Rambla de Sotileza número 1 desde hace ya 15 años y que en general lleva una andadura de 25, pueda comprar el local en el que se encuentra. La propiedad lo puso en venta y la dificultad con el mercado inmobiliario que tenemos en Santander ahora mismo, con una presión brutal de los pisos turísticos, hicieron muy difícil encontrar un local que tuviera las características mínimas para este tipo de actividad. Y bueno, pues la propia comunidad impulsó a la gente que forma la asamblea que gestiona La Libre a que intentara comprar el local. La operación implica 135.000 euros más gastos, de los cuales unos 40.000 ya se han cubierto con donaciones, y ahora faltan 100.000 euros que han prestado varias personas, tres personas del entorno de La Libre, pero a las que hay que devolverles el dinero. Así que animamos a todo el mundo a que participe en la campaña entrando en la página migranodearena.org, buscando La Libre Se Queda y haciendo la donación que puedan para que este espacio esencial en Santander se mantenga.

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2: Sí,

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